oportunamente se estará informando la hora y el lugar de la velación y su santa sepultura. Manuel Cordero Hernández, conocido como Papo, descansa en la paz del Señor. Paz a su alma y resignación a familia.

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0: 6:27.
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0: El Profe.
1: Dándoles la bienvenida a esta programación nocturna acá en los 883, a nuestra programación tropical de la noche. ¿Qué tal? ¿Cómo están? Les acompaño hasta las 9. Listo por acá para saludarte, listo para complacerte con muchísimo gusto en la previa a nuestro aniversario número 32. Próximo 11 de junio estaremos celebrando 32 años de ser la radio líder en todo el sur del país. 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Momento para continuar con más música. A esa hora llega la salsita del recuerdo, llega Salserín, se llama Rosa en la Playa, acá en Colosal FM.

0: 7 de la noche con 22. Dígalo, señor Cristian. Esa es la actitud. Ya le tengo el tema por acá, listo.
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0: Nuestro buen amigo Cristian por ahí anda todavía tirándole, como dice él. Y aquí estamos nosotros también, todavía, mi estimadísimo Cristian, trabajando para que ustedes disfruten por ahí la programación de los 883. Voy con música de Eric Sánchez junto a King Tropic. Este clasicazo que se llama el Pata Pata y lo vas a disfrutar acá en los 883 de Colosal FM.

complacía con muchísimo gusto nuestro buen amigo Cristian, que por ahí anda en carretera. Espero que ya esa sea la última carrera, Cristian, para irse a descansar. Y recuerde que usted también puede seguirme haciendo su reporte de sintonía 8802-3635. Yo voy con más música. A esta hora llega el sabor de la bachata. Héctor Acosta, Héctor el Torito Acosta, mi gran amor, acá en Colosal FM.

0: todo el sabor de la bachata por acá en los 883. 7 de la noche con 23 minutos cuando les cuento que Argentina le va ganando 1-0 a Islandia. Supongo que va a ser ese equipo. 1-0 le gana Argentina a Islandia en este momento. A 2 días de que inicie oficialmente el Campeonato Mundial de Fútbol, qué extraño, ¿verdad? Un partido amistoso ya con tan poco tiempo. Se exponen a lesiones y todo lo demás. Y si usted está pensando en el Mundial de Fútbol, bueno, no sé si de pronto será Francia, España, Portugal, Argentina, Brasil. ¿Cuál será el campeón de este próximo Mundial de Fútbol? No lo sabemos. Lo que sí sabemos es que los 104 partidos del Campeonato Mundial, usted los vivirá a través de Colosal, a través de Fox Plus, Canal 22 y en digital en el Canal 122. 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Y ahí le atienden los compañeros del call center con muchísimo gusto. Saludos para el señor Germán Baltodano. ¿Qué dice don Germán? Buenas noches. Ahí se encuentra en el Ceibo, ya listo para descansar, disfrutando la programación de Colosal FM. Y como siempre, súper, pero súper, súper, súper bien portado, don Germán. Es cierto que se porta súper bien, o que ha andado ahí medio rebeldillo en estos días. ¿Cómo estamos? ¿Bien portado o rebelde? Voy cerrando esta media hora de programación con música de Consomé Band. Se llama Chiqui Chiqui, acá en Colosal FM.
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0: Nota luctuosa. Con profundo pesar, familiares y amigos comunican el sensible fallecimiento de nuestro querido Manuel Cordero Hernández, conocido como Papo. Su partida deja un profundo vacío en quienes tuvimos el privilegio de conocerlo, compartir su amistad y disfrutar de su nobleza y calidad humana. Elevamos nuestras oraciones para que Dios le conceda el descanso eterno y fortalezca a sus familiares y seres queridos en estos momentos de dolor. Oportunamente se estará informando la hora y el lugar de la velación y de su santa sepultura. Manuel Cordero Hernández, conocido como Papo, descansó en la paz del Señor. Paz a su alma y resignación a familiares y amigos.
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2: La cantidad de personas que no participan en el mercado laboral continúa en aumento y las mujeres siguen siendo las más impactadas por esta tendencia. Según la encuesta continua de empleo correspondiente al primer trimestre del 2026, el estudio revela que aproximadamente 4 de cada 10 personas se encuentran fuera de la fuerza laboral durante este periodo, lo que refleja un estancamiento en la participación y un desafío para la economía nacional. En comparación con el mismo trimestre del año anterior, unas 63 mil mujeres abandonaron la fuerza laboral, consolidándose como el grupo más afectado por esta situación. El sector sindical eligió la mañana de este martes a la exdiputada Rocío Alfaro como su representante en la Junta Directiva de la Caja Costarricense de Seguro Social. La selección de la exlegisladora del partido Frente Amplio se dio durante una asamblea en la que participaron 19 organizaciones de trabajadores inscritas, celebrada en el auditorio de la Asociación de Profesores en Segunda Enseñanza. Alfaro se impuso en la elección de exdirectora de la institución y secretaria general adjunta de la Unión Nacional de Empleados de la Caja y Seguridad Social, Marta Rodríguez. Un oficial de seguridad.

de la municipalidad de Desamparados resultó gravemente herido tras recibir un disparo en el rostro durante un violento asalto ocurrido la mañana de este martes en las instalaciones de la Villa Olímpica. Según confirmó la Cruz Roja Costarricense, el incidente fue reportado a las 9 y 13 de la mañana. Los equipos de emergencia atendieron a un hombre adulto con una herida por arma de fuego a nivel facial, quien posteriormente fue trasladado en condición crítica al Hospital San Juan de Dios. David Hidalgo Porras, coordinador del área de seguridad ciudadana de la municipalidad de Desamparados, confirmó que el funcionario se encontraba en la entrada principal de la Villa Olímpica cuando fue interceptado por un sujeto armado. Tras el ataque, cuerpos policiales desplegaron un operativo para intentar localizar al sospechoso. El tesorero de la Junta Directiva de la Liga Deportiva Alajuelense, Rigoberto Carvajal, aclaró una declaración que brindó Raúl Pinto en la entrevista de este martes en Teletica Deportes Radio. Solamente mencionar que en la empresa para la que laboro actualmente no utilizamos el polígrafo ni lo hemos utilizado, al menos desde que yo estoy aquí presente, y desconozco que realmente alguna vez haya utilizado. Entonces, esa primera declaración, no sé de dónde salió la aseveración que realiza Raúl en función de la empresa donde yo laboro en este momento, indicó Carvajal. Le informó Natalia Sojo. 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

0: 7:33.
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De Planta y Valentino Merlo se llama hoy acá en los 883. En nuestra programación tropical nocturna acá en los 883 de Colosal FM. 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Yo continúo con más de nuestros éxitos 100% tropicales, 100% tropicales por acá en los 883. Momento de complacer con música a cargo de Joscar Sarante. Se llama Perdido acá en Colosal FM.

7:48 7:48. Gracias por continuar disfrutando la programación de los 883 de Colosal FM. Momento para disfrutar del rico sabor de la cumbia. Momento para disfrutar música a cargo de la Sonora Dinamita. Se llama Óyeme mi Lola acá en Colosal FM.

0: 7:53, ya casi llegando a la parte final de nuestra programación de hoy. Yo les continúo acompañando luego de las 8 y hasta las 9 de la noche. Acá en la programación de hoy, 9 de junio 2026, en los 883 de Colosal FM.
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0: terrible fallecimiento de nuestro querido José Manuel Cordero Hernández, conocido como Papo. Su partida deja un profundo vacío en quienes tuvimos el privilegio de conocerlo, compartir su amistad y disfrutar de su nobleza y calidad humana. Elevamos nuestras oraciones para que Dios les conceda el descanso eterno y fortalezca a sus familiares y seres queridos en estos momentos de dolor. Oportunamente se estará informando la hora y el lugar de la velación y de su santa sepultura. Manuel Cordero Hernández, conocido como Papo, descansó en la paz del Señor. Paz a su alma y resignación a sus familiares y amigos.
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minutos, 8:06. 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Momento para continuar con más éxitos, momento para continuar con más música por acá en los 883. A eso ahora llega el Farru, llega Farruco, Ojos Café acá en Colosal FM.

8 de la noche con 15 minutos, más de nuestra programación de martes por la noche. Por supuesto, por acá me encuentro esperando su reporte. Tengo por acá reportes que dicen, ¿qué tal, profe? Buenas noches. Bueno, buenas noches. Gracias por estar junto a los 883. Noche fresca, noche preciosa en compañía de Colosal FM, dice nuestra buena amiga Aida, ya desde Pérez Celedón. Gracias, Aida. Momento para continuar con más música. Llega el grupo Firme, que te quieran bonito, acá en Colosal FM.

Música de Bad Bunny, se llama Nueva York, acá en los 883 de Colosal FM. Saludos para nuestro buen amigo Freddy, que por ahí nos deja su reporte de sintonía. Gracias. 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Ryan Castro, se llama La Villa, acá en Colosal FM.

luctuosa. Con profundo pesar, familiares y amigos comunican el sensible fallecimiento de nuestro querido Manuel Cordero Hernández, conocido como Papo. Su partida deja un profundo vacío en quienes tuvimos el privilegio de conocerlo, compartir su amistad y disfrutar de su nobleza y calidad humana. Elevamos nuestras oraciones para que Dios le conceda el descanso eterno y fortalezca a sus familiares y seres queridos en estos momentos de dolor. Oportunamente se estará informando la hora y el lugar de la velación y de su santa sepultura. Manuel Cordero Hernández, conocido como Papo, descansó en la paz del Señor. Paz a su alma y resignación a familiares y amigos.

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0: Dirty Bit. Se llama The Time acá en los 883 de Colosal FM, 8:39 p.m. Continuamos con más de la programación de este martes por la noche por acá en los 883. Por supuesto, yo le invito para que usted continúe dejando su reporte de sintonía 8802-3635, que está totalmente disponible, totalmente habilitado. Nuestro buen amigo Freddy, ¿qué tal, Freddy? Buenas noches. Buenas noches, nos escuchamos mañana, si lo permite, Freddy. 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Voy con más reportes de sintonía a través de nuestro WhatsApp.
1: ¿Qué dice, profe? Buenas noches. ¿Cómo estás? Tanto tiempo sin saber nada de usted. Oiga, profe, para acordarle ahí a usted y a toda la people, recuerde que este sábado tenemos partidazo en casa de los Gallos. Corredores versus Borussia, profe. Ahí para que se llegue a dar un vueltín a apoyar.
0: Va a estar simplemente espectacular ese partido. Corredores contra Borussia. Próximo sábado, si Dios lo permite, acá en el gimnasio del Liceo de Ciudad Neiva. Llega Sebastián Yatra, se llama Vagabundo, en el martes acá en Colosal FM.

8:49. Bueno, les cuento que Argentina va ganando en este momento 2-0. Ocho de la noche, 50 minutos. Momento para continuar con más música por acá en los 883. Recuerden que les acompaño hasta las 9 de la noche en la programación de los 883 de Colosal FM. Voy con más música a esta hora. Voy con música a cargo de Álvaro Torres. El tema se llama 3 acá en Colosal FM.

0: Dígame, señor Caregato, ¿está libre mañana, Caregato?
1: Chofer Corozal.
0: Nuestro buen amigo Caregato por ahí nos comparte una fotografía desde la zona alta. Muchísimas gracias, Caregato. Buenas noches. Se vino la lluvia ya por San José de David, nos cuenta Freddy. Martita, buenas noches, nos escuchamos mañana, si Dios lo permite, que descanse. Y gracias por estar en sintonía de Colosal FM. Martita, buenas noches.
1: Argenis Fernández, el profe.
0: Pásenla súper bien, cuídense muchísimo. Por supuesto, continúen en compañía de la programación Colosal. Nos escuchamos mañana a partir de las 4 de la mañana, si Dios lo permite. Buenas noches.

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0: 9:31.
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0: y 30 minutos.
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0: 11:35.
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0: 12:34.
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30 minutos. 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

0: minutos.
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0: 8:32.
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0: 3:58. 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

0: De junio 2026, 4:07 a.m. Argenis Fernández, el profe, junto a ustedes hasta las 7, listo por acá para saludarte, para complacerte, para que me contés cuál es ese éxito ranchero, ese éxito de banda con el que deseas iniciar tu día y pues complacerte con muchísimo gusto. Inicio con reportes.
1: Buenos días, profe. Un saludito y para esta cadena, profe. Aquí por una vez para hablar que está parte de Carlos Miranda, profe. Ya digo, lo complace ahí con la canasita al final del día.
2: Un buen día, profe.
0: Al final del día, ¿de quién es? Este, Carlitos. Y la del grupo Firme. 4:07 a.m. 4:07. Buenos días, Surco Musical, acá en Colosal FM.
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0: 4 de la mañana con 11 minutos, 4 con 11. Música del grupo Firme al final del día acá en la programación colosal. 4 con 11, más música, más éxitos a esta hora.
1: Buenos días, Don Uriaga, a Henry Fernández, el profe.

siempre aquí en la Esperanza San Pedro Pérez de León. Pues si me puede complacer con una de que es de los tres potrillos. Saludos para todos los que escuchan la emisora.

Y para mi abuela Marlene en Santo Tomás, de parte de Gerald desde Acosta. Muchísimas gracias, Gerald, por tu reporte de sintonía. Gracias por estar disfrutando la programación de Surco Musical.

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Hoy con música de Miramar en la programación de Surco Musical. Buenos días.

4:21, 4 de la mañana, 21 minutos. Buenos días, profe, dice por acá el amigo Eduardo allá desde el Cerro de la Muerte, quiere escuchar La Malsentada. ¿Qué tal, Eduardo? Buenos días. Mollita nos dice, saludos, profe, por acá, 11.8 grados. Qué buen frío, Mollita. 4:21, Surco Musical acá en Colosal FM.

4 de la mañana, 25 minutos. 4:25, momento para continuar con más éxitos, más música. Saludos para Carlitos allá desde Ciudad Capital, que dice Carlitos, buenos días.

0: Con esta canción de los Bukis voy a la pausa, ya regreso. Usted sigue en sintonía de Surco Musical acá en Colosal FM.
1: Las 4 y 30 minutos.
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4:40, 4:40, continuamos con más de Surco Musical acá en los 883 de Colosal FM. Usted mi amigo, usted mi amiga, ¿cómo está? ¿Cómo amanece?

0: Voy con más reportes.
1: Hola, buenos días, profe. ¿Cómo han sido? ¿Cómo ha estado, profe, por ahí? Para eso me puede complacer la canción de Los Temerarios, en parte de aquí de Ronan, de kilómetro 18. Aquí viendo un cocinero, poniendo cuidado aquí en la cocina. Aquí estamos cocinando, aquí estamos. Ahí un saludo para toda su familia, profe, ahí, y un saludo para toda la familia de Los Corderos aquí en la zona sur.
0: Con muchísimo gusto, voy complaciéndote entonces con música de Los Temerarios. Es Ella la Causa en Surco Musical por Colosal FM.

Buenos días, profe, buenos días, profe. Aquí estamos empacando los chicharroncitos, profe. Voy a ir a vender a San Vito. Aquí estamos cruciándolo desde las 1 de la mañana. Ya eso. Estamos adelantaditos. Voy a ir a vender, profe. Saludos ahí. Que Dios lo bendiga. Me puede complacer con Amaneció Nublado de Joan Sebastián. Muchísimas gracias. Dios te bendiga.

0: Gracias a usted, mi amigo, por su reporte de sintonía. Y esos chicharrones se ven muy, muy buenos. Voy a escuchar nuevamente el audio porque verás que no te entiendo el nombre de la canción.
1: Buenos días, profe. Buenos días, profe. Aquí estamos empacando los chicharroncitos, profe. Fue ir a vender a San Vito. Aquí estamos cruceándolo desde las 1 de la mañana. Ya estamos adelantaditos para ir a vender. Profe, saludos ahí. Que Dios lo bendiga. Me puede complacer con Amaneció Nublado de Joan Sebastián. Muchísimas gracias. Dios te bendiga.
0: Gracias a usted por su reporte de sintonía.

Voy a comenzar a rastrear esa canción porque no la encuentro por acá, no la veo. Cuatro de la mañana, 47 minutos, 4:47. Bonnie nos dice, buenos días, ¿qué tal Bonnie? ¿Cómo amanece? Gracias Bonnie por estar disfrutando de los 883, buenos días.

sigo complaciendo, ya prácticamente cerrando esta hora de programación con música de Ana Gabriel. Esto se llama Talismán en la programación de Surco Musical. Buenos días.

5 en punto. 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

0: ¿Cómo están? Buenos días. Buenos días, mi hermano. Bendiciones. Que este día esté lleno de muchos éxitos y de muchas bendiciones. Acá estamos alistándonos para irnos a trabajar, si Dios lo permite. Hoy rumbo a San José. Profe, dice por acá, saludos para mi madrecita querida y para una persona tan especial que ha llegado a mi vida, que la quiero mucho, Yesenia Rodríguez.
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0: Saludos para Yesenia, saludos para Doña Cini y por supuesto saludos para nuestro buen amigo Wilbert.

10 minutos, 5 con 10, buenos días. Saludos para Nanuri Fonseca, ¿qué tal Nanuri? Buenos días. Gracias por estar disfrutando nuestra programación, gracias por estar junto a los 883, hoy 10 de junio 2026, buenos días.

0: 2:13. Blanquita, ya en Coto 49. ¿Qué tal, Blanquita? Buenos días. María Matamoros desde la Palmira de Pitier nos dice: buenos días. Que hoy la alegría te acompañe, la paz te abrace y cada momento te acerque a tus sueños. Amén, María, que así sea. Primero Dios. Los amigos de Soda el Garrotazo, ¿qué dice Ronital? Ya está el garropinto listo allá en el Garrotazo. Mena desde Alajuela me dice por acá: buenos días, mi estimado Argenis. Escuchando Colosal y manejando para el trabajo, eso, Menita, lleva a los buenos amigos de la Municipalidad de Corredores también.
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0: Los amigos del camión recolector, ¿qué tal? ¿Cómo amanecen? Buenos días.
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3: Profe, buen día. Bendiciones. Profe, saluditos para mi familia en Bajo los Indios. Sancho Calderón, para mi padre y mi madre. Profe, saludos para el equipo del Bajo, que pasamos a la gran final en el Campeonato de Oriente, transmitido por Colosal Televisión. Profe, ahí estamos, para ver si acaso la pellejeamos de ser campeones. Saludos para mi primo, que siempre está en sintonía, Drúbal Sancho, Denis Sancho, Luis Sancho, toda la familia Sancho allá en Bajo los Indios y por donde están todos. Bendiciones, profe, pase buen día. Profe, me complace con la cumbia de los trapos ahí para el equipo, el Bajo.

este domingo es la final ahí en ese campeonato de Bello Oriente. Transmisión que usted podrá disfrutar totalmente en vivo a través de Colosal Televisión. Esta semana pasada, como estaba lloviendo mucho y la canchita sí estaba bastante maltratada, esperemos que para esta ya se haya recuperado.

Karencita Alvarado también nos deja por acá su reporte. ¿Qué tal, Karencita? Buenos días. Buenos días, profe. Dice por acá, saludos en esta mañana fría y hermosa. Que el amor y la misericordia de Dios nos acompañen en cada momento. Amén. ¿Me puedes complacer con la gran fiesta de Olga Tañón? Claro que sí, con muchísimo gusto.

0: 5:28.
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2: Celebra junto a nosotros 32 años de ser la radio líder. 5 de la mañana con 36 minutos. 5:36. Gracias de verdad por estar disfrutando la programación de los 883 de Colosal FM. De la mañana con 37 minutos. 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

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Cinco de la mañana con 39 minutos, 5:39. 8802-3635, ¿qué dice mi estimadísimo señor Víctor El Morado? ¿Qué tal, Morado? ¿Cómo amanece? Muchísimas gracias, Morado, por estar junto a los 883, ya estar por ahí listo para irse a trabajar. Y por supuesto, siempre disfrutando de los 883. Música de la Sonora Santanera a esta hora. Acá en los 883 de Colosal FM. Buenos días.

0: Una temperatura en 16 grados en este momento, la Palmira de Pitier. ¿Qué tal? ¿Cómo se encuentra María? ¿Qué tal María Matamoros? Buenos días. Mari nos cuenta, buenos días, Argenis, ¿cómo amanece? Que tengas un lindo día. Muchísimas gracias a nuestra buena amiga Maritza allá en la 22. En este momento anda por ahí haciendo sus ejercicios y por supuesto siempre en sintonía de la programación colosal. Gracias. Feliz miércoles, Dios bendiga tu vida llenándola de paz, amor y alegría. Saludos, profe, en sintonía, Manuel Chávez allá desde Pozos de Santana. ¿Qué dice Manuelito? Va y viene hoy a San José, Wilbert.
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2: Buenos días, Jenny. Dios te bendiga en este día, a ti y a toda tu familia. Un saludo ahí para todos los radioescuchas. Felicitar a Radio Colosal por esos 32 años de aniversario. 32 años no se los brinca así muy fácil, ¿verdad? Un saludo ahí para todos.
0: Muchísimas gracias, mi buen amigo Víctor Tomás. Muchísimas gracias por esa felicitación. Mañana ya estaremos celebrando oficialmente nuestros 32 años.
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1: Buenos días, profe. Bendiciones. Estas amanecemos a 16 grados hoy, esta vez ahí arriba. ¿Verás cómo está esa silical de fría? Sí, profe, esa es la idea, si Dios quiere, ir y venir hoy mismo a San José, si Dios quiere. Dándole gracias a Dios por un día más de vida, por tantas bendiciones que nos da. Profe, le informo que ahí están trabajando la gente de Elisa ahí por la fuente. Están en una huerta ahí, arreglando una avería. Entonces, para que tengan mucho cuidado los conductores, tanto los que van para San Vito, como los que vienen del lado de San Vito, de la ciudad de Neyli, porque están como en una huerta. Entonces, para que tengan cuidadito ahí. Bendiciones, profe. Ahí nos estamos hablando. Cuídense mucho. Y ya está, ¿verdad? Cualquier momento le digo, tráigase el sonido, se lo lleva para arriba, para San Vito, si Dios quiere.
0: Que Dios me lo acompañe, mi estimado. Bueno.

0: música de los Ixos, se llama Violencia, acá en los 883 de Colosal FM, 5 de la mañana, 50 minutos. Tengo más reportes que dice mi estimado Rodolfo Cubero allá desde Naranjo, de la Liga, allá en Alajuela. Buenos días. Pablix nos dice, buenos días, profe, bendiciones. ¿Qué dice mi buen amigo Pablix?
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0: ¿Qué tal, Pablix? ¿Todo bien? Gracias por estar junto a los 883 de Colosal FM.

0: 5:51, ¿qué dicen los amigos allá en carretera? Gracias, buenos días.
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0: Música de Jesse Uribe para continuar disfrutando esta bonita mañana de hoy, 10 de junio 2026. Buenos días.

Muchísimas gracias, mi amigo, por ahí en carretera, en el autobús. Que Dios me lo acompañe durante toda su jornada de trabajo. Aida Ortiz, allá desde Pérez Celedón. ¿Qué tal, Aida? Buenos días.

Vamos ya prácticamente cerrando esta hora de programación por acá en los 883, en ese momento 5:55. Buenos días. Música de Taxi Orquesta, se llama Herido acá en Colosal FM.

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1: Seis de la mañana con 4 minutos, con el rico sabor de la salsa. Vamos iniciando esta nueva hora de programación acá en los 883 de Colosal FM. Buenos días.
0: Argenis Fernández, el profe.
1: Les acompaño hasta las 7 de la mañana, listo para saludarte, listo para complacerte con muchísimo gusto.

Villanueva, acá en Finca Changuena de Palmar Sur, que está preparando café y decirle gracias, mamita, por haberme traído el mundo. Que Dios Todopoderoso te bendiga siempre. Te amo, mamá, dice nuestro buen amigo el generaleño. Buenos días.

de sus reportes. Buenos días para mandarle saludos, dice por acá toda la gente de Alto La Unión de Changuená. Saludos entonces para todos los amigos en Alto La Unión de Changuená. Ahí están disfrutando de la programación colosal. Gracias, buenos días.

7, les cuento que durante este miércoles se prevé que la tormenta tropical Cristina se desplace lentamente a lo largo de la costa de Nicaragua y El Salvador mientras se debilita. Se espera que este día el país presente un periodo de transición hacia condiciones normales de la época. Las lluvias intermitentes se podrían presentar durante las primeras horas del día, principalmente en las regiones costeras del Pacífico Norte. En el resto del país predominarán condiciones parcialmente nubladas. Durante la tarde se prevén lluvias dispersas en el Valle Central y el Pacífico, mientras que en el Caribe y zona norte se prevén aguaceros con tormenta eléctrica durante este periodo. Sin embargo, acá en el sur amaneció así como que oscurito.

6 de la mañana, 22 minutos, 6:22, buenos días. Buenos días, mi amigo Argenis, ¿cómo amaneces? Que Dios te bendiga, feliz miércoles, un fuerte abrazo. ¿Qué tal, Fabiana? Feliz miércoles también para usted. Gracias por estar disfrutando de la programación más colosal de la radio. Gracias por estar disfrutando de los 883. ¿Cómo estamos, señora Avellán? Buenos días.

Buenos días, saludos para usted en cabina y bendiciones, dice por acá. Saludos para el amigo Ricardo González allá desde el territorio indígena de La Casona. Ahí está disfrutando la programación colosal. Gracias, buenos días.

0: 6:28.
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Lenín Ramírez, acá en los 883 de Colosal FM, 6 de la mañana, 38 minutos, 6 con 38. Buenos días. Gracias por estar disfrutando de nuestra programación de hoy, 10 de junio por la mañana. Yo le invito para que usted siga dejando su reporte de sintonía a través del 8802-3635. Por supuesto, también recordándole que nuestra línea telefónica 2783-3635 está totalmente habilitada.

Chapo, tema con todo el sabor hacia un día de verano y lo estás disfrutando acá en los 883 de Colosal FM. 6 de la mañana con 42 minutos. Recuerde, 8802-3635. Está totalmente disponible, totalmente habilitado. 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Laura Pausini, ¿por qué te vas acá en los 883?

Argentina campeón, nos dice por acá el amigo Didier Ramírez. Muchísimas gracias, Didier, por su reporte de sintonía. Voy con más música, más éxitos. A esta hora llega Dua Lipa junto a Elton John. Elton John junto a Dua Lipa, como usted quiera acomodarlos. Con este éxito acá en los 883 de Colosal FM.

0: 6:48, ahora sí, 6:48. Dígalo, mi estimadísimo Cristian. Hoy cierra temprano y se va para la playa. Es así, Ronald. ¿Qué dice mi buen amigo Cristian ahí en la soda del garrotazo? ¿Qué dice Ronita? Buenos días. Que le vaya súper bien hoy. Gracias por estar disfrutando de los 883. Buenos días, profe. Francia campeón, dice por acá Odir Serrano. Bueno, es lo bonito del mundial. O sea, Costa Rica no fue, no hablemos de eso, porque ahora que, a como se va acercando el mundial, más bien da como más dolor, como más nostalgia. No sé si me pasa solo a mí. Pero al final cada uno por ahí adopta alguna selección para seguir viviendo esta fiesta. Para seguir viviendo esta fiesta del mundial de fútbol. Usted puede seguir dejando su reporte de sintonía a través del 8802-3635. Yo me voy despidiendo, si Dios Todopoderoso lo permite, nos estaremos escuchando hoy nuevamente a partir de las 3 de la tarde. Yo les estaré acompañando en la programación de Tardes Colosal y en los clásicos de la tarde, además de mi acostumbrada programación tropical nocturna. Usted siga en sintonía de los 883, no se separe de nuestra programación. Me despido con esto que se llama Banda Cumbia Mini Mix, una producción exclusiva de los 883 de Colosal FM 652. Buenos días.
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Las 6:58.

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7: ¿Qué tal? Buenos días, esperamos que esté muy bien. La frase de hoy es del filósofo suizo Carl Jung y dice: todo lo que nos irrita de los demás puede llevarnos a una comprensión de nosotros mismos.
8: Saliendo del hospital después de beta, mi mamá.
9: Hay canciones que nos recuerdan que el amor no siempre se expresa con palabras bonitas ni momentos felices. A veces se manifiesta en una sala de hospital, en una mano que acompaña, en una mirada que transmite fortaleza cuando todo parece

Blades nos invita a valorar a quienes permanecen a nuestro lado en las pruebas más difíciles, porque la verdadera grandeza del amor se revela cuando la vida nos pone a prueba y alguien decide que

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3: Cooperativa de Mujeres Porteñas desarrolla abono natural para jardines y huertos.
4: La cooperativa Coope Fray RL, integrada por 21 mujeres emprendedoras de la comunidad de Fray Casiano, en Punta Arenas, avanza en el desarrollo y posicionamiento de Flor Viva, un abono natural elaborado para mejorar la fertilidad del suelo y fortalecer el crecimiento de plantas, huertos y jardines.
3: Junto al acompañamiento del Departamento de Asistencia Técnica del Infocoop, la cooperativa realizó la estandarización de su proceso de fabricación, asegurando la calidad de los ingredientes y la consistencia de la fórmula. Asimismo, se llevaron a cabo diversos análisis de laboratorio para determinar su contenido de nutrientes y garantizar la inocuidad del producto.
4: Erika Barrantes, gerente de la cooperativa, comenta cómo ha sido este proceso.
5: Esto ha sido una cooperativa que tiene fundada 5 años, pero tenemos prácticamente 3 años dando el seguimiento de todos los permisos que se requiere para que nuestro producto pueda entrar a los centros de almacenes. El cliente puede venir tranquilamente que se va a llevar un excelente producto.
3: Las personas interesadas en distribuir el abono Flor Viva pueden encontrarlas en Facebook como Coopefray Punta Arenas o llamarlas al 6432-4438.
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3: Muchas personas imaginan el futuro como una competencia entre humanos y máquinas, pero la tendencia mundial apunta hacia otra dirección. Trabajos híbridos donde la tecnología y las personas colaboran.
4: La inteligencia artificial puede analizar enormes cantidades de información en pocos segundos, pero sigue necesitando criterio humano, creatividad, sensibilidad y supervisión ética.
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4: La pregunta ya no es si la tecnología llegará a nuestras vidas. 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
7: El agua esencial para la vida. En años pasados, el tema del agua fue calificado como un recurso inagotable, lo que significó un grave error conceptual del pasado. Aunque el ciclo hidrológico renueva el agua a nivel global, el agua dulce, limpia y accesible es un recurso finito, escaso y vulnerable. El mito de que era infinita fomentó prácticas de uso insostenible. Muestra de lo anterior se refleja en la construcción de complejos habitacionales e industriales realizadas en el pasado por parte de instituciones del Estado y la empresa privada, donde los acumulados de aguas residuales fueron vertidos directamente en los mantos acuíferos sin previo tratamiento de aguas. Prácticas que aún hoy en algunos casos se replica, muchas veces sin controles adecuados. A esto se suman otros factores influyentes que dramatizan el escenario de la sostenibilidad del recurso hídrico para las futuras generaciones, como la desforestación, la agricultura, la ganadería, el crecimiento industrial, urbano y el cambio climático. La desforestación perjudica gravemente el recurso hídrico, ya que altera el ciclo natural del agua a nivel local y global. 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
0: Este fue un comentario de Leonardo Vázquez Campos.
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5: Muchas gracias por su atención. 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

0: 7 de la mañana con 28 minutos. ¿Qué tal? Muy buenos días, buenos días, buenos días, buenos días, buenos días. Es un gusto, es un placer estar por aquí y acompañarte en una programación más a partir de ese momento y hasta las 9 de la mañana. Quien las acompaña por aquí en cabina, este servidor
1: Fabián Vázquez,
0: para llevarles buena música, la mejor programación por acá en los 883 de Colosal, iniciando un nuevo día, miércoles 10 de junio 2026, miércoles 10 de junio, señoras y señores, de verdad que es un gusto, es un placer, gracias a Dios por una mañana más, una oportunidad más que nos regala un bellísimo amanecer por acá en el sur del país. Y estamos para llevarles buena música, la mejor programación. Y ustedes que están ahí en sintonía tienen la oportunidad de reportar esa sintonía, de solicitar su éxito favorito y de enviar los saludos que quieran. ¡Feliz mañana! ¡Feliz miércoles! 10 de junio. Buenos días.
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0: 7:34.
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la mañana, estamos puntualizando a las 7:42, 7:42, buenos días. Esto es Colosal. Saludos para ser y para todos los que se encuentran por ahí sintonizados, sintonizadas a las 8:83 de Colosal. 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Vamos a continuar con más música, más éxitos, porque en la programación. Esto es La Bendición de la Mañana en Colosal, 7:43.

Gracias por estar con Colosales. 7 de la mañana con 50 minutos, 7 de la mañana con 50, donde quiera que se encuentre por ahí conectado, conectada a los 883 del FM. O se me quede sin hacer el reporte. Saludos ahí para don Oscar Guevara. Él dice saludos y bendiciones, mi hermano, aquí en sintonía. Amén. Muchas gracias por estar con Colosal. Ana, desde Laurel, que está siempre sintonizada Colosal también, dejándonos el reporte. Y por ahí está Odier Serrano, también en sintonía total de Colosal a esta hora. Saludos, buenos días y feliz mañana. Aparte de los reportes que nos llegan a través del 8802-3635, WhatsApp de Colosal, que está completamente disponible a esta hora de la mañana. 7:51, 9 para que sean las 8.

7:55, 7:55. Gracias por estar con Colosal a esta hora, disfrutando de nuestra programación. Buenos días. Seguimos avanzando por acá con más música. Recuerde que ahorita a las 8 venimos con Vivencias, así que vaya preparando su canción favorita para poder complacerle con mucho gusto en la siguiente hora de programación. Vamos a ir cerrando esta hora en la bendición de la mañana con música de Rigoberto Amaya. Saludos ahí para Trina Rosales, que nos deja su reporte de sintonía esta hora. Buenos días, gracias por estar con Colosal, Trina. Saludos y feliz.

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Muchísimas gracias por estar en sintonía. De esa manera iniciamos con la programación de Vivencias en Colosal. Esos grandes éxitos de la música romántica que no podemos olvidar y que nos gusta volver a escuchar. Así que les invito para que hagan su reporte, para que empiecen a dejarnos la solicitud de su canción favorita. Y con mucho gusto los voy a estar complaciendo a través del 8802-3635 o a través del 2783-3635, línea telefónica y nuestro WhatsApp disponible para que usted pueda formar parte de la programación. Vivencias en Colosal a partir de ese momento y hasta las 9 de la mañana. Así que no se me quede sin hacer el reporte a través del 8802-3635, como los estaba mencionando. Una mañana bellísima por acá. Bellísima mañana, sin mucho sol. Cierta nubosidad cubriendo el cielo de la zona sur del país. Pero espectacular mañana por acá que nos regala nuestro Dios Padre Todopoderoso. Buenos días. Bienvenidos a este espacio en Colosal, hoy 10 de junio.

0: Gracias por estar en sintonía de Colosal. Esas vivencias en los 883. Hágame su reporte y dígame cuál canción quiere escuchar a esa hora de la mañana.
1: 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Las 8:20.

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sintonizando en este momento las 8 de la mañana con 28 minutos, 8:28. Gracias por estar con Colosal disfrutando de vivencias en esta mañana. Tengo saludos que nos ingresan por acá. Fabio dice, hola, buenos días. ¿Me puedes complacer, por favor, con una de Julio Iglesias? Gracias. Buena mañana. Gracias, dice. Mañana empieza a rodar el balón y nosotros aquí en New Jersey tenemos gran fiesta, dice. Qué bueno, excelente. Así es, ya mañana inicia el Mundial, el evento más esperado del año. 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Vamos a continuar con más música, más éxitos por acá en Colosal a esta hora. Seguimos complaciendo en Vivencias de Colosal.

0: las 8:34.
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Grandes éxitos por acá. Se dice a través de nuestro WhatsApp. Un saludo desde la Copa para la Flaca Day de parte de JJ. Desde Río Claro, para la Flaca, dice que pase un excelente día. Ahí están en total y completa sintonía de Colosal a esa hora de la mañana. Muchas gracias por estar con Colosal disfrutando de nuestra programación. Saludos, buenos días. Fabiana, que nos hace el reporte de sintonía desde los Estados Unidos. Muchas gracias. Álvaro Quesada también está por ahí totalmente conectado con Colosal en ese momento. Parte de los reportes que nos llegan por acá. Ahí está Carlos Pereira también desde Barrio El Carmen en sintonía. Muchísimas gracias por estar con Colosal disfrutando de la programación para esta mañana del miércoles, mitad de semana, 10 de junio. Gracias por estar en sintonía. Ya venimos con más de Vivencias en Colosal.

0: las 8:45.
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Puntualizamos en ese momento las 8:52 a.m. 8:52. Gracias por estar en sintonía de Colosal, disfrutando de la programación Vivencias en Colosal. 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Les comento que para el día de hoy, según la referencia del Banco Central de Costa Rica, nos informa que hoy, 10 de junio, la compra está en 453 colones con 41 céntimos y la venta está en 458 colones con 71 céntimos. La compra en 453 con 41 y la venta en 458 con 71, según la referencia del Banco Central de Costa Rica para hoy, 10 de junio del 2026. 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Todo bien, Miriam, gracias a Dios. Igual para usted un excelente día. Y Aira, que siempre está por ahí totalmente conectada. Gracias por estar con Colosal disfrutando de nuestra programación. Más música en Colosal a esta hora de la mañana.

Estamos llegando a la parte final de esta hora de programación. Les invito para que se mantengan en sintonía de Colosal, disfrutando de más y mejor música. De mi parte, ha sido un gusto haberles acompañado. Están disfrutando de la programación para este miércoles, mitad de semana. Buenos días.

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3: La cantidad de personas que no participan en el mercado laboral continúa en aumento y las mujeres siguen siendo las más impactadas por esta tendencia. Según la encuesta continua de empleo correspondiente al primer trimestre del 2026, el estudio revela que aproximadamente 4 de cada 10 personas se encuentran fuera de la fuerza laboral durante este periodo, lo que refleja un estancamiento en la participación y un desafío para la economía nacional. En comparación con el mismo trimestre del año anterior, unas 63,000 mujeres abandonaron la fuerza laboral, consolidándose como el grupo más afectado por esta situación. El sector sindical eligió la mañana de este martes a la exdiputada Rocío Alfaro como su representante en la Junta Directiva de la Caja Costarricense de Seguro Social. La selección de la exlegisladora del partido Frente Amplio se dio durante una asamblea en la que participaron 19 organizaciones de trabajadores inscritas, celebrada en el auditorio de la Asociación de Profesores en Segunda Enseñanza. Alfaro se impuso en la elección de exdirectora de la institución y secretaria general adjunta de la Unión Nacional de Empleados de la Caja y Seguridad Social, Marta Rodríguez. Un oficial de seguridad de la municipalidad de Desamparado resultó gravemente herido tras recibir un disparo en el rostro durante un violento asalto ocurrido la mañana de este martes en las instalaciones de la Villa Olímpica. Según confirmó la Cruz Roja Costarricense, el incidente fue reportado a las 9:13 de la mañana. Los equipos de emergencia atendieron a un hombre adulto con una herida por arma de fuego a nivel facial, quien posteriormente fue trasladado en condición crítica al Hospital San Juan de Dios. David Hidalgo Porras, coordinador del área de seguridad ciudadana de la municipalidad de Desamparados, confirmó que el funcionario se encontraba en la entrada principal de la Villa Olímpica cuando fue interceptado por un sujeto armado. Tras el ataque, cuerpos policiales desplegaron un operativo para intentar localizar al sospechoso. El tesorero de la Junta Directiva de la Liga Deportiva Alajuelense, Rigoberto Carvajal, aclaró una declaración que brindó Raúl Pinto en la entrevista de este martes en Teletica Deportes Radio. Solamente mencionar que en la empresa para la que laboro actualmente no utilizamos el polígrafo ni lo hemos utilizado. Al menos desde que yo estoy aquí presente y desconozco que realmente alguna vez haya utilizado. Entonces esa primera aclaración, no sé de dónde salió la aseveración que realiza Raúl en función de la empresa donde yo laboro en este momento, indicó Carvajal. Le informó Natalia Sojo. 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

0: 9:35.
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0: 10 de la mañana, 5 minutos. ¿Qué tal? Muy buenos días. Bienvenidos y bienvenidas a la programación de Ritmos acá en Colosal FM en la mañana de hoy, miércoles, mitad de semana, miércoles 10 de junio. Qué gusto estar por acá en cabina acompañándoles a partir de ese momento.
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0: Hasta las 3 de la tarde en la programación de la número 1 Colosal FM. Así arrancamos con el programa de música 100% tropical en la mañana del miércoles. Y también, por supuesto, información a esta hora de la mañana. Yo les cuento y atención a todos los maestros de obra. 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Constructora Mora y Medina, construyendo oportunidades para la gente trabajadora del sur del país. Así iniciamos el ritmo aquí en Colosal con música, información y, por supuesto, más de los éxitos 100% tropicales en esta mañana del miércoles, mitad de semana en Colosal FM. Muy, pero muy buenos días.
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Tito Nieves, acá en Colosal FM, en el programa de Ritmos, en esa mañana del miércoles. Ritmo. Gracias por estar en sintonía de la programación tropical de la radio. 10:12. Saludos para mi hermanazo Andrey. ¿Qué dice el doctor Andrey? Ahí está en sintonía de Colosal FM a esa hora de la mañana. Colosal. Allá desde el sector de Buenos Aires. En sintonía de los 883 Colosal FM, mi hermanazo Andrey, pura vida, saludos, muy buenos días. Saludos para todos nuestros buenos amigos oyentes allá del sector de Buenos Aires, Boruca. Están siempre en sintonía de la programación de Colosal FM, en el programa de música 100% tropical.

Ahí teníamos todo el sabor de la cumbia a cargo de Azul Plata en Ritmos de Colosal FM. 10 de la mañana, 16 minutos. Saludos para Ana desde Laurel en sintonía de Colosal FM. Muchísimas gracias, Anita, por su reporte a esa hora de la mañana. Saludos también para la amistad del 8051, para Mari desde San Miguel de Paso Canoas. Saludos para Anthony, para Antonella, para Brian, que están en sintonía de Colosal FM. Muchas gracias por su reporte, por estar por ahí en sintonía de la número uno Colosal. Saludos y muy buenos días. Continúo con más de la música. Llega Elvis Crespo, el tema Píntame, Meneguito y del Bueno. Píntame. En Colosal.

Ritmos de Colosal FM. Gracias por estar en sintonía a esta hora de la mañana, disfrutando de la programación de Colosal FM en este mes de aniversario. 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Continuamos con más de la música, 10 de la mañana con 22 minutos, a esta hora de la mañana. Llega Jerry Rivera, el tema se llama ¿Qué hay de malo? El sabor de la salsa en Colosal FM.

0: 30 minutos.
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Se llama Guapa, es el tema a cargo de Michael acá en Ritmos de Colosal FM. 10:40 a.m. 10:40 a.m. Bueno, quiero recordarles de que el Mundial se vive en Colosal. 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Les recuerdo nuestro WhatsApp, 8802-3635. Saludos para la amistad del 2856. Saludos, dice, para la Colocha, hasta Paso Canoas, que está en sintonía de Colosal FM. También muchísimas gracias a la Colocha, allá desde Paso Canoas, disfrutando de la programación de Ritmos en la número uno Colosal. 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

El baile del Sua Sua, Chinito Méndez, acá en Colosal FM, 10 con 45 minutos. 15 minutos nos separan ya de las 11 de la mañana, ya casi llegando a la parte final de esa hora de programación. Tengo más de los saluditos acá a través del 8802-3635. Saludos al amigo William, que está en sintonía también de la programación de Colosal FM. Muchísimas gracias a William por su reporte de sintonía a esta hora de la mañana, disfrutando de la buena música de ritmo. Cumbia, merengue, bachata y salsa en la programación de música tropical en Colombia.

0: 10 minutos nos separan ya de las 11 de la mañana y teníamos el tema del gran combo. Se llama Me Liberé por acá en Ritmos de Colosal. Ya casi venimos con la parte final de esta hora de programación acá en Ritmos de Colosal FM.
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Colombia Kings con el tema Boom Boom acá en Colosal FM. De esa manera llegamos a la parte final de Ritmos. A partir de las 11 de la mañana, no se pierda la programación de 11 a 12 porque vengo con música variada. A usted que le gustan las baladas, a usted que le gustan los clásicos, la música nueva, bueno, vengo con musiquita variada a partir de las 11 de la mañana. Y por supuesto, más información que les tengo acá en la número 1 Colosal FM. Información importante acerca de los eventos que se aproximan por acá en Río Claro, sobre el pop imperial, sobre las corridas de toros. Bueno, tengo muchísima información a partir de las 11 de la mañana, así que le invito a que se mantenga en sintonía disfrutando de la programación de Colosal FM.

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De esa manera damos inicio a una hora más de éxito 100% variados. Ahí teníamos este gran tema a cargo de esta banda Big Mountain, una de las bandas más emblemáticas del reggae estadounidense, que bueno, fue famoso a nivel mundial por fusionar las raíces del reggae jamaiquino con un sonido pop.

pero muy fresco. Y bueno, a la muestra, un botón, ahí teníamos este gran tema a cargo de Big Mountain en la programación de la número uno Colosal FM. Hoy miércoles, mitad de semana. Continuamos con más de la música acompañada.

0: 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Llega Fonseca, se llama Qué Suerte Tenerte, acá en Colosal FM.
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0: 11:16.
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1: El Partido Pueblo Soberano impulsa una moción aprobada este martes en Asamblea Legislativa que busca financiar las pensiones de personas en condición de pobreza mediante un recorte de 70 mil millones de colones a programas sociales del CENSINAI y bonos de vivienda. La propuesta oficialista plantea quitar 40 mil millones del CENSINAI y 30 mil millones a los bonos de vivienda con el fin de cubrir el déficit del régimen no contributivo. La bancada de Liberación Nacional anunció que enviará una delegación de 4 diputados a la gira presidencial que se realizará en Cruzitas el próximo 19 de junio, encabezado por la presidenta Laura Fernández en la zona norte del país. Los legisladores, los gerentes

Álvaro Ramírez, Marco Badilla y Eder Hernández acompañarán la visita con el objetivo de conocer de primera mano la situación que enfrenta el distrito de Cutris y la problemática asociada a la extracción ilegal de oro. El organismo de investigación judicial ejecutó este miércoles 4 allanamientos en distintos puntos del país como parte de una investigación por tráfico de drogas y ilegitimación de capitales. Las diligencias se desarrollaron en Cartago, Desamparados y Escazú, específicamente en Trejo de Monte Alegre. La investigación permitió identificar una presunta estructura criminal dedicada al ingreso y comercialización de cocaína en Costa Rica. Según explicó el director AI del OIJ, Michael Soto, el caso se originó tras el decomiso de 312 kilos de clorohidrato de cocaína, realizado el 26 de diciembre anterior en un edificio ubicado en el barrio Los Ángeles en San José Centro. Además, los agentes identificaron viviendas de alto valor y otros bienes que presuntamente fueron utilizados para el lavado de dinero. El técnico de la selección nacional, Fernando Batista, asegura que el partido ante Inglaterra va más allá de un resultado y cree que es la posibilidad perfecta para seguir puliendo una base de juego de cara al proceso rumbo al Mundial 2030. Le informó Natalia Sojo. Si desea conocer más sobre estas noticias o cualquier otra información, puede visitar nuestro sitio web amprensa.com o nuestras redes sociales AM Prensa.

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0: se llama La Mala, por acá en la programación de la número uno Colosal FM, 11 de la mañana con 40 minutos, 11 con 40 minutos es la hora en todo el territorio nacional. Saludos para Martita desde la zona alta que está en sintonía también de la programación de Colosal FM. ¿Qué tal mi buena amiga Martita? Feliz miércoles, gracias por estar en sintonía de Colosal FM.
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0: Disfrutando de la buena música 100% variada por acá en Colosal FM en ese mes de aniversario. Estamos de aniversario todo el mes de junio. Ya de hecho mañana, precisamente mañana 11 de junio, estamos de aniversario. 32 años de ser la radio líder Colosal FM. Mañana jueves con una programación súper especial durante todo el día. Más de la música, llega Eros Ramazzotti, se llama Cosas de la Vida en Colosal FM.

gracias por estar en sintonía. Y teníamos el tema a cargo de Deikel Toledo y Tapón. Se llama Santa Tere, acá en Colosal FM. Estamos a 12 minutos ya de las 12 del mediodía. Recuerde que a partir de las 12 iniciaré con el programa de Vuelta a los 90 por acá en Colosal FM, para que usted no se pierda esta excelente programación de música, de los mejores, las mejores canciones del año 90 por acá en Colosal FM, además de noticias, información y mucho más que les tengo a partir de las 12 mediodía. Hablando de información, quiero recordarles de que la fiesta continúa en el Pop Imperial. 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Llega Vibra Eterna. Se llama Renazco en mí en Colosal FM.

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De esa manera iniciamos el programa de Vuelta a los 90 en Colosal FM. ¿Qué tal? Muy buenas tardes. A partir de ese momento arrancamos con el programa de Vuelta a los 90, donde solamente tendremos éxitos, temas de los años del año 90 por acá en Colosal FM a partir de ese momento y hasta la 1 de la tarde. Para usted que está almorzando a esta hora, aprovecho, gracias por estar en sintonía de la número 1 Colosal FM. Saludos a todos ustedes a esta hora de la tarde. Un gusto estar acompañándoles esta nueva hora de programación con la buena música del año 90 en Colosal FM.

Gran clásico acá en De Vuelta a los 90 para continuar con más de la música, más de los éxitos de Colosal FM. Saludos a Martita en la zona alta. Feliz tarde para usted, mi buena amiga Martita. Para Fabiana también desde Patterson, New Jersey, en sintonía de la número uno Colosal FM. Parte de los reportes que nos ingresan acá a través del 88023635. Está completamente disponible para usted, 12 con 13 minutos. Estamos en el programa de música del año 90 en Colosal FM.

0: 12:18.
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0: Se llama El Matador, tema cargo de los fabulosos Cadillacs acá en Colosal FM, 12 con 25 minutos, en De Vuelta a los 90 de Colosal FM, 12 con 25, gracias por estar en sintonía de Colosal FM, a usted que está almorzando a esta hora de la tarde, provecho, gracias por estar en sintonía de la programación Colosal, mi buen amigo Daniel, disfrutando de la buena música del año 90, acá en Colosal FM, en la tarde del miércoles.
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0: 12 y 30 minutos.
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con 50 minutos en el programa de Vuelta a los 90 por aquí en Colosal FM. Gracias por estar en sintonía de la programación en esta bonita tarde, tarde soleada, tarde calientísima por acá en Ciudad Neyli. Saludos a la amistad del 7430 en sintonía también de Colosal FM. Ya casi venimos con la parte final de esta hora de programación de música del año 90 en Colosal FM.

Llegamos a la parte final ya de esa hora de programación. Terminamos de vuelta a los 90 en Colosal FM. A partir de la una, más música, más información de la programación de este de Colosal FM en este mes de aniversario. Finalizo con los Enanitos Verdes. Esto se llama Tu Cárcel acá en Colosal.

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iniciamos esta nueva hora de programación con música a cargo de Jesse Uribe. Se llama Brutos, acá en Colosal FM, hasta las 3 de la tarde, lo mejor de la música 100% variada, tropical, latina y romántica, para complacerte con muchísimo gusto. A partir de ese momento, con lo mejor de la música variada, 8802-3635. Cuénteme usted cuál tema quiere escuchar para complacerle con muchísimo gusto.

Se llama Según Quién, es el tema de Carin León junto a Maluma por acá en la programación de Colosal FM Tropical Latina y Romántica a esa hora de la tarde. Bueno, recuerde de que se aproxima la gran noche hoy miércoles, porque continúan los toros. La gran corrida de toros llega hoy miércoles, la corrida del pueblo en el redondel R&F en Río Claro. A partir de las 7 de la noche habrá toros de monta, piñata y ternero para los niños y niñas. La entrada general tiene un costo de 2,000 colones. Menores de 10 años no pagan entrada. Puede conseguir sus entradas acá en Colosal o en Río Claro, en Viriteca o Trululú. En Río Claro, para que usted no se pierda la gran corrida de toros hoy miércoles a partir de las 7 de la noche en Río Claro. Saludos para Guille, ahí está Guille en carretera en este momento. ¿Qué dice Guillermo? Saludos también para mi buena amiga Ana. Muchísimas gracias, Ana, por su reporte de sintonía. Continúo con más música. Más de los éxitos acá en la número uno, Colosal FM Tropical Latina y Romántica.

Una de la tarde, 25 minutos. Ahí teníamos el grupo Frontera. Eso se llama Ojitos Bellos en la programación de la número uno Colosal FM. Tengo más de los reportes. Mi buena amiga Aida Ortiz allá en Pérez Ledón, que está en sintonía también de la programación de Colosal FM. Muchísimas gracias para Aida Ortiz, que nos deja su mensajito a través de nuestro WhatsApp. Recuerde 8802-3635. Saludos para Jacqueline. Buenas tardes, mi buena amiga Jacqueline. ¿Cómo estás? Saludos. Feliz tarde del miércoles. Miércoles, mitad de semana, miércoles 10 de junio. Acá en la programación de Colosal tenemos más de la música, más de los éxitos 100% variados en la número uno, Colosal FM.

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1: La cuenta regresiva para la Copa Mundial de la FIFA ya comenzó y el comercio costarricense espera aprovechar el movimiento económico que genera el evento deportivo más importante del año. Aunque la ausencia de la selección nacional en la cita mundialista afectó el entusiasmo de muchos aficionados, el sector comercial mantiene expectativas positivas para los meses de junio y julio. Cientos de estudiantes y docentes enfrentan condiciones deficientes en escuelas y colegios de distintas regiones del país. Así lo revela un informe de la Defensoría de los Habitantes que advierte sobre problemas de infraestructura y riesgos sanitarios en numerosos centros educativos. La institución informó que 389 escuelas y colegios iniciaron el curso lectivo 2026 con órdenes sanitarias vigentes. Ninguno de estos centros cuenta con un proyecto asignado para intervenir sus instalaciones. Entre las principales deficiencias figuran problemas de plagas, techos en mal estado, pisos deteriorados, puertas con riesgo de desprendimiento e instalaciones eléctricas dañadas o sin la protección adecuada.

cargamento de licor valorado en aproximadamente 15 millones de colones, luego de interceptar un camión durante un control de carretera en la zona sur del país. La intervención se realizó tras recibir información sobre varios vehículos que transportaban licor entre Coronado y Dominical. Al ubicar el camión y solicitar la documentación correspondiente, el conductor de apellido Vázquez indicó que no contaba con los permisos que acreditan el transporte legal de la mercancía. En el vehículo se contabilizaron 5.000 cervezas y 10.000 unidades de otros licores. El caso fue remitido a la Policía de Control Fiscal, que asumió el decomiso y continuará con el proceso judicial correspondiente. Raúl Pinto es aspirante a vicepresidencia de la Liga Deportiva Alajuelense, junto a Aquiles Mata, secretario, Henry Zamora, protesorero, Carlos Aguirre, vocal primero, y Oscar Soto, vocal tercero. Este martes, Pinto y Mata estuvieron en el programa de Teletica Deportes Radio y dejaron temas muy polémicos en entrevista. Uno de los momentos más álgidos fue cuando Pinto retó a un detector de mentiras a Joseph Joseph, presidente rojinegro, y León Weinstock. Nunca dice que Oscar Ramírez estaba cansado y no quería seguir. Dice que la reunión fue muy cordial, que se habló de lo que había pasado en el semestre, que nunca dice que él renunció, ni tampoco dice que la liga no quiso renovarle el contrato. Comentó Pinto. Le informó Natalia Sojo. 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

Naranja, música a cargo de Fey y Media Naranja, que bueno, es el sencillo debut que lanzó a la fama internacional a la cantante mexicana Fey en 1995. Este tema, bueno, revolucionó el pop adolescente en Latinoamérica a mediados de los años 90. El tema Media Naranja, tema de 1995 acá en Colosal FM. 1:46 p.m. 14 minutos nos separan de las 2:00 p.m. 2:00 p.m. que bueno, se estaba esperando por ahí el partido amistoso entre Costa Rica e Inglaterra. Pero, según han informado diferentes medios deportivos, el partido está temporalmente suspendido. Se espera que se pueda jugar a eso de las 3:00 p.m. debido a una fuerte tormenta que está pasando en ese momento por allá en Orlando, Estados Unidos. Fuerte tormenta de lluvia y bueno, tormenta eléctrica también allá en los Estados Unidos, donde la selección de Costa Rica jugará su segundo amistoso de cara ya a lo que es el mundial para las otras selecciones, debido a que bueno, como ya sabemos, Costa Rica no estará en el mundial, pero que sí va a jugar su amistoso ante Inglaterra. Bueno, al menos se espera eso, ¿verdad? A esperar las condiciones del clima por allá en Orlando. Continuamos con más música, llega Kalimba, se llama No Me Quiero Enamorar. Música 100% variada, tropical, latina y romántica en Colosal.

Se llama Dardos, es el tema de Romeo Santos junto a Prince Royce acá en la programación de la número uno Colosal FM. Ya casi llegando a la parte final de esa hora de programación, les tengo información recordándoles de que ahora podrás vivir todos los partidos del Mundial 2026, porque Colosal ya cuenta con el canal Fox Plus en el canal 22 de análogo y 122 en IPTV digital. 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Para que usted no se lo pierda, a través de canal 22 de Fox Plus, canal 22 de análogo y canal 122 en IPTV digital de Colosal. 1:55 PM, finalizamos esa hora de programación con música de Tommy Torres. Eso se llama De Rodillas acá en Colosal.

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Se llama Bombón, es el tema a cargo de Capo, acá en Colosal FM, para dar inicio a esta nueva hora de programación 100% variada con lo mejor de la música. 2:06 PM. Continuamos con más de los éxitos de Colosal FM. También quiero recordarles de que, bueno, mencionarles más bien de que la escuela de Paso Canoas te invita a participar en su tradicional bingo escolar. Esto será en el gimnasio de la escuela de Paso Canoas este sábado 13 de junio a la 1:00 PM. El valor del cartón tiene un costo de 2,000 colones. Habrán muchos premios y ventas de deliciosas comidas durante la actividad. No te lo pierdas. Asiste, participa y colabora con la institución. Continuamos con más de la música, más de los éxitos de Colosal FM. A esta hora de la tarde llega uno de los temas más exitosos, uno entre muchos, pero este es un tema exitoso de la salsa romántica, específicamente del año 1999, a cargo de Miki Taveras, Cuando Acaba el Placer, acá en la número 1 Colosal FM.

Ahí teníamos el tema a cargo de esta agrupación Cadejo, acá en la programación colosal. El tema se llama Sola. Es una de las canciones más icónicas y fundamentales del rock costarricense, interpretada por la legendaria agrupación Cadejo, lanzada a principios del año 2000. Un tema que marcó a toda una generación y, bueno, se convirtió en un verdadero himno de la música nacional, como lo es en el género del rock. El rock costarricense con ese tema Sola, acá en Colosal FM, 2:15. Gracias por estar en sintonía de la programación del miércoles de esta semana, acá en Colosal FM. Continuamos con más de la música, te acompaño hasta las 3 de la tarde, así que bueno, le invito a que me deje su reporte para complacerle con muchísimo gusto acá en Colosal FM. 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Más música, más éxitos acá en la programación de Colosal FM en este mes de aniversario. Llega Michael Jackson acá en Colosal.

0: llama Que Me Quiera Más, por acá en Colosal FM. Gran éxito a cargo de Marc Anthony junto a Wisin en la programación de la número uno Colosal. Saludos, dice por acá, para usted en cabina. Muchas gracias. Bueno, saludos igualmente para usted que está en sintonía de la programación de Colosal FM. Todos los amigos y amigas en carretera a esta hora de la tarde en sintonía de Colosal.
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0: Saludos, muchísimas gracias por estar con nosotros. Continuamos con más música. Llega este tema, se llama Coco, acá en Colosal FM.

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Se llama Mientes También, música a cargo de Sin Bandera, por acá en la número uno Colosal FM. Estamos ya 20 minutos de las 3 de la tarde. Recordándoles que a partir de las 3 de la tarde iniciará lo mejor de Tardes Colosal. Hoy miércoles, mitad de semana, para que usted no se lo pierda, lo mejor de la buena música, noticias, información. Y hoy estará Argenis, el profe, a partir de las 3 de la tarde con un miércoles de, ¿me dijo? De 2x1 en Tardes Colosal. Ah, bueno, oiga, en exclusiva se lo estoy mencionando por acá. Miércoles de 2x1 en Tardes Colosal a partir de las 3 de la tarde. Continúo con más música. Llega Elefante, eso se llama Ángel, acá en Colosal.

Se llama Melate, es música a cargo de Los Pericos. Acá en la número uno con los Ale FM. 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

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Estamos ya casi llegando a la parte final de esta hora de programación. Vamos con más música y venimos a despedir esta hora de solo éxitos. Acá en la número uno, a esa hora de la tarde, continúo con más de la programación del miércoles, mitad de semana en Colosal. Llega el grupo Frontera, el amor de su vida acá en Colosal.

Llegamos de esa manera a la parte final ya de esa hora de programación. Ahí teníamos el tema en privado en la número uno Colosal FM a partir de las 3 de la tarde. Tardes Colosal. Finalizo con música de los Askis. Se llama Amor Regresa. Acá en Colosal FM. ¡Feliz tarde!

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dándote la bienvenida a esta programación de Tardes Colosal acá en los 883 de Colosal FM. ¿Qué tal? ¿Cómo están? Bienvenidos. Les acompaño en este primer bloque a partir de este momento y hasta las 6 de la tarde, listo para compartir con ustedes, listo para saludarles, listo para complacerles. Listo también para explicarles la dinámica de la tarde de hoy. Hoy estamos en miércoles 10, previo a nuestro aniversario número 32, por acá en los 883. La tarde está preciosa, así que no sé, la tarde está como para un 2x1. Me dejó por acá Fabián Vázquez en el guión de Tardes Colosal. Hoy, miércoles de 2x1, usted envíeme por ahí su reporte de sintonía. 8802-3635, cuénteme cuáles son esas dos canciones que desea escuchar. No hay necesidad que sean del mismo artista, no hay necesidad que sean del mismo género. Simplemente usted aproveche y pide y solicite, perdón, dos canciones de una sola vez. Si lo solicita por audio, pues le complacemos todavía mucho más rápido. 3 de la tarde con 8 minutos, 3 con 8. Recuerdo, 8802-3635 está totalmente disponible en la programación de Tardes Colosal, acá en los 883 de Colosal FM.

0: Miércoles de 2x1, agarre hoy que estamos de promoción acá en los 883. Miércoles de promo, nuestro miércoles de 2x1. Así es que déjeme su reporte. Hágame saber cuáles son esas dos canciones del género que usted desee, que desee escuchar acá en Colosal FM.
1: Buenas tardes, profe. Un placer escucharlo.
0: A ver, ahora sí, Anita, dígame.
1: Buenas tardes, profe. Es un placer escucharlo de nuevo. Si me hace el favor, me complace con dos cumbias de diferente grupo.
0: Eso.
1: Muchas gracias y que tenga una linda tarde.
0: Linda tarde también para usted, Anita, desde Laurel. Gracias por su reporte de sintonía. La canción que les programé de primero era cumbia, pero era para abrir, para iniciar el programa. Entonces vengo complaciéndole a Anita con muchísimo gusto con dos cumbias. La primera de ellas es música a cargo de Super Lamas. Super Lamas junto a Daniela Romo. Eso se llama Que Vengan los Bomberos. Acá en los 883 de Colosal FM.

El primero de los temas de nuestra buena amiga Anita, allá desde Laurel. 3:16 p.m. 3:16 en una tarde que parece así, tarde de verano. Una tarde con un sol radiante, una tarde con un calor, pero tremendo también. Momento para disfrutar de nuestro segundo tema. Nos vamos a complacerle a Anita con nuestra segunda canción. Usted siga dejando su reporte porque por acá tengo espacio para continuar complaciendo. Más cumbia, llegan los huracanes, la manzana acá en Colosal FM.

0: Segundo tema para nuestra buena amiga Anita, allá desde Laurel. Señor Odir Serrano, esa seriedad me confunde, don Odir. Chofer Corozal. 3:19, 3:19. Tengo por acá más reportes. Dice, hola profe, ¿cómo estás? ¿Me complaces con los caminos de la vida? Y una de Rafael Orozco. Voy a ver cuál de Rafael Orozco te puedo programar con muchísimo gusto. Voy con música entonces de Alexander H. junto a Dulce María. Este primer tema se llama Los Caminos de la Vida. Un tema que vamos comprendiéndolo, un tema que le prestamos, al que le prestamos muchísima atención ya cuando vamos entrando así en cierta edad. Al principio uno a esta letra no le pone, pero o sea, la mínima atención, hasta que se da cuenta que todo lo que dice es tan pero tan real y tan pero tan lindo, y ya luego poder comprenderla. Los Caminos de la Vida, el primer tema de Angélica, que reporta sintonía desde Río Claro a la programación de Tardes Colosal.
1: Dulce María.

3 de la tarde, 24 minutos, 3:24. Gracias de verdad por continuar disfrutando de nuestra programación. Gracias por estar junto a los 883. Voy con la segunda cancioncita para Angélica allá desde Río Clavé con música a cargo de Binomio de Oro. 8802-3635. Recuerden que estamos en tardes de 2x1 acá en Colosal FM.

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1: Un total de 250 voluntarios participaron en una masiva jornada de limpieza en el Parque Nacional Corcovado, donde lograron recolectar 1,6 toneladas de residuos sólidos a lo largo de aproximadamente 20 kilómetros de playa, dentro de una de las áreas naturales más importantes del planeta. Uno de los hallazgos que más llamó la atención fue la aparición de residuos provenientes de distintos países. Entre los desechos encontrados, había envases y objetos con etiquetas e inscripciones de países como China y Rusia, lo que evidencia el impacto de las corrientes marinas en la dispersión global de la contaminación. El proyecto de ley para proteger la infraestructura energética nacional avanzó al plenario legislativo tras recibir el aval de la Comisión de Asuntos Jurídicos. El robo de combustible en Costa Rica dejó de ser un hecho aislado para convertirse en una amenaza directa a la seguridad nacional. Las tomas ilegales en el poliducto ponen en riesgo la integridad de las comunidades y la estabilidad de activos estratégicos indispensables para el país. Un joven de 20 años identificado con el apellido de la O fue asesinado a balazos la noche de este martes en el sector Barrio Colina en Limón. De acuerdo con el reporte preliminar del organismo de investigación judicial, el hecho fue reportado a las 7:46 de la noche, cuando la víctima se encontraba en vía pública, específicamente en las afueras de una vivienda y en compañía de otras personas. Las autoridades indican que en apariencia un hombre llegó al lugar a bordo de una motocicleta, descendió del vehículo, se acercó hasta donde estaba el joven y presuntamente sacó un arma de fuego para dispararle en múltiples ocasiones. Agentes judiciales realizaron el levantamiento del cuerpo, que fue remitido a la morgue judicial para su respectiva autopsia. El árbitro

incluidos aficionados, periodistas y autoridades, dieron la bienvenida en el aeropuerto internacional Aden Ade de la capital Mogadiscio al colegiado que debía convertirse en el primer somalí en arbitrar un partido en la historia de la Copa del Mundo, según imágenes difundidas por medios locales. Le informó Natalia Sojo. 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

Música del Bosa, se llama Orión, acá en los 883 de Colosal FM. 3:42 PM. ¿Cómo va su tarde? Estaba haciendo tanto calor que tuvo que buscarse algo refrescante, no sé, un fresquito full hielo, una bebida natural. Un té frío también, que son súper refrescantes, súper riquísimos. Un fresquito de limón. O por el contrario, aunque haga full calor, usted siempre está acostumbrado o acostumbrada a disfrutar de una tacita de café también a esa hora. Y si usted está full calor y tomando café, pues reciba nuestro saludo cordial también. 8802-3635. Tengo por acá más reportes de sintonía. Dice, ¿qué tal, profe? ¿Podrías complacerme con una de Valentino Merlo y otra de qué personajes? Uy, con muchísimo gusto. Voy a programarte primero la de qué personajes. Te voy a programar el tema piel. Y ya vengo con la de Valentino Merlo, con muchísimo gusto. 3:44, esas son nuestras tardes de Tardes Colosal. Hoy tarde de 2x1, acá en los 883 de Colosal FM.

Este es el primero de dos temas complaciendo a Carlita allá desde Golfito. Muchísimas gracias, Carlita. Ya tengo tu segundo tema por acá totalmente listo. 3:46, miércoles de 2x1, previo a nuestro aniversario número 32, acá en los 883 de Colosal FM. Voy con el segundo tema, música de Valentino Merlo de Planta y qué personajes, hoy acá en Tardes Colosal.

3 de la tarde con 50 minutos cuando a través de Canal 3 estamos observando una tarde pero preciosísima allá en el sector de Golfito. Así es que saludos para todos los golfiteños que de paso también están celebrando el aniversario del cantón. Están celebrando su cantonato. Saludos para todos los golfiteños. Tengo por acá más reportes del amigo Ernesto Girón, que dice, don Ernesto, muchísimas gracias, don Ernesto, por estar disfrutando de Tardes Colosal. Momento para complacer con más música, y de hecho es muy buena música en este bloque. Voy con música a cargo de Scat. Este primer tema se llama Solo Como Amigos, acá en los 883 de Colosal FM.

música de Scats, 3:55 PM. Tengo por acá más reportes de sintonía. Buenas tardes, reportando sintonía desde Volcán Tierra Santa, Chiriquí, Panamá. El amigo Salvador Gutiérrez, muchísimas gracias, Salvador. Dice por acá una tarde con un pequeño rocío de lluvia. Muchísimas gracias para los hermanos panameños que están disfrutando nuestra programación, que de paso ya deben estar por ahí listísimos para disfrutar, de este próximo campeonato mundial, para apoyar pues claramente a su equipo Panamá. Voy cerrando esta hora de programación con el segundo tema con el que complazco. Es música a cargo de Son Miserables. Estos dos últimos quedaron así como relajaditos, como ricos para disfrutar la tarde con una bebida, sea fría o caliente. Y dos temas que se prestan para cantar muchísimo. Voy cerrando esta hora entonces con Son Miserables. Ganas de verte acá en los 883 de Colosal FM.

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Así vamos iniciando esta segunda hora de programación por acá en los 883 de Colosal FM, esta segunda hora de Tardes Colosal. Usted puede continuar dejando su reporte al 8802-3635 y contarme cuál es esa canción que desea escuchar a esta hora. Y pues yo por acá con mucho gusto le saludo, le complazco. Bueno, con muchísimo gusto haremos una programación más amena por acá en Colosal FM. Bueno, y preste muchísima atención porque hoy 10 de junio voy a contar que según los días, bueno, vamos a aprovechar para leer cuál es la celebración internacional para hoy. Les cuento que cada segundo miércoles de junio se conmemora el Día Mundial de Lucha contra la Falsificación y la Piratería, una fecha creada para concienciar sobre los riesgos y prejuicios que generan la venta y el consumo de productos ilegales. Esta efeméride fue impulsada en el año 1988 por el Grupo Mundial de Lucha contra la Falsificación con el objetivo de promover el respeto a la propiedad intelectual, las marcas registradas y los derechos de autor. La falsificación y la piratería afectan la economía, perjudican a empresas y creadores y pueden representar un riesgo para la salud y la seguridad de los consumidores. Así iniciamos entonces esa segunda hora en la programación de Tardes Colosal para hoy, como siempre también poniendo a su disposición nuestra línea telefónica 2783-3635 que está por ahí esperando su reporte. Momento para continuar con más música, a esta hora llega Farruko. Se llama Calma acá en los 883 de Colosal FM.

La exjugadora Shirley Cruz recordó con una simple imagen la catástrofe de la selección nacional tras quedarse sin clasificación al Mundial de Fútbol 2026. Al completar su álbum mundialista, la tica destacó Curazao como uno de los combinados de la CONCACAF, con boleto asegurado para la máxima cita, cuyo inicio está previsto para mañana jueves. También hizo notar la ausencia de la tricolor entre las 48 selecciones participantes. Cruz compartió un breve video en sus redes sociales en el cual aparecen las postalitas de la selección de Curazao, acompañados por una marca de verificación. Además, incluyó el nombre de Costa Rica junto a varios emojis, entre todos uno llorando. Y es que yo creo que ya lo habíamos superado todos, pero a como se acerca el mundial, como que vuelve la nostalgia nuevamente. 8802-3635, cuénteme mi amiga, ¿qué va a hacer usted este fin de semana? Si usted no tiene planes, yo le cuento que la Escuela de Paso Canoas los invita a participar en su tradicional bingo escolar. ¿A dónde se va a realizar? Pues en el gimnasio de la Escuela de Paso Canoas este sábado 13 de junio a partir de la 1 de la tarde. El valor del cartón es de solamente 1,000 colones. Tendrán muchísimos premios, además habrá venta de deliciosas comidas durante toda la actividad. No se lo pierda, asista, participe, colabore con la institución. Yo continúo por acá con más éxitos, más música a esta hora para continuar compartiendo junto a todos ustedes. Llega Bomba Estéreo, se llama Toma My Love en Tardes Colosal por Colosal FM. 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

0: las 4:17.
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música del grupo Firme. Se llama El Beneficio de la Duda, acá en los 883. Saludos para nuestro buen amigo Freddy, que Freddy nos cuenta por acá que... ahora sí ya te entendí, Freddy. Freddy nos cuenta por acá que el partido entre Inglaterra y Costa Rica en ese momento va 1-0 ganando Inglaterra. Bueno, y lejos del resultado que todos esperábamos, ¿verdad? Todos creíamos que, bueno, no ha terminado el partido, pero todos esperábamos ya para esa altura del partido tal vez un marcador más abultado, que dichosamente pues no se está presentando hasta el momento. 1-0 entonces gana Inglaterra en el minuto 57 de partido. Yo continúo con más música. Gracias por estar disfrutando de Tardes Colosal por acá en los 883.

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4:39. Saludos para los amigos del 1266. Por acá nos dejan su reporte de sintonía. Muchísimas gracias. Gracias de verdad por estar disfrutando la programación de la tarde acá en los 883 de Colosal FM. 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Yo continúo con más de Tardes Colosal en una tarde preciosa de verano. Y déjame ver, 2-0 le metieron ya otro gol a la selección nacional de penal. Y bueno, hubo cambio de portero. El portero que estaba, Patrick Sequeira, salió lesionado, ingresaron a Madrid. Bueno, el muchacho fue recibido a los pocos minutos con un penal. Karim León se llama Despídase Bien acá en los 883 de Colosal FM.

0: 4:42. 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

0: 4:52. Gracias por continuar disfrutando la programación de Tardes Colosal. Nuestro buen amigo Odi, ¿qué dice Odi? Gracias por estar junto a los 883. Dígalo con alegría, mi estimadísimo Odi.
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0: Nuestro buen amigo Odi nos cuenta por acá que quiere escuchar música a cargo de Banda Gorda. No sé si es que le gusta el tema o es como un himno, Odi, usted me contará después. Llega Banda Gorda, se llama Mi Mujer Me Gobierna, acá en la programación de Tardes Colosal. 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

Así vamos cerrando esta programación de Tardes Colosal acá en los 883. Usted no se separe de nuestra programación porque ya casi vengo con los clásicos de la tarde. Además, también vengo con una entrevista súper especial, así es que ustedes pendientes. Me despido con música a cargo de Ángeles Azules acá en los 883 de Colosal FM. Pausa, ya regreso.

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0: 5 de la tarde con 11 minutos. Así vamos iniciando esta nueva hora de programación acá en los 883 de Colosal FM. Y bueno, en este momento tenemos por acá unos invitados súper especiales. Como les había comentado en la hora anterior, en este momento pues vamos a aprovechar para conversar con Jonathan Salazar, quien es el director del CTP Humberto Meloni Campanini. También por ahí vamos a aprovechar para saludar a Jamie Chinchilla, a María Rosa Miranda, que son profes. Y a las 5 y 12 de la tarde andan por acá en Ciudad Neyli, son de la zona alta. Eso siempre va a hablar bien del compromiso del docente. Así es que para Jonathan, para Jamie, para María Rosa, bienvenidas a Ciudad Neyli, bienvenidas al Grupo Colosal. De verdad que gusto contar con la presencia de ustedes en esta tarde. Bueno, y esta tarde justamente ellos se encuentran por acá porque nos traen una invitación, nos traen una noticia, nos vienen a comentar algo muy importante para el colegio, para el cantón en general y por supuesto también para el sur del país, porque el colegio será sede, si Dios lo permite, de Juegos Nacionales Estudiantiles categoría D. Ahora sí, entonces ya ahí creo que estoy correcto con la información. Jonathan, bienvenido a Colosal FM y buenas tardes.
1: Buenas tardes, Argelis, ¿verdad? Y agradecer mucho a Colosal la oportunidad que nos está brindando de poder promocionar este gran evento, ¿verdad? Que se va a realizar en el Cantón de Cotobruz, y también invitar tanto a la comunidad del Cantón de Cotobruz como el Cantón de Corredores y comunidades, ¿verdad?, cercanas, a que vengan a disfrutar esta fiesta deportiva y más que todo también celebrar el talento que tenemos en nuestros centros educativos.
0: ¿A partir de cuándo se va a estar realizando esto, Jonathan?
1: El evento se va a realizar del 23 de julio al 1 de agosto. Bueno, del 27 de julio, perdón, al 1 de agosto en las instalaciones, ¿verdad?, de la institución, del CTP Humberto Meloni Campanini, y también va a ser en los diferentes estadios que tiene el cantón, los diferentes eventos.
0: Yo esto lo veo de dos formas: un trabajo enorme de los profesores y un fiestón para los chiquillos.
1: Correcto.
0: ¿Me equivoco?
1: No, yo pienso que es una fiesta para todos, ¿verdad? Porque yo pienso que cuando uno ama lo que hace y hay pasión por la educación, es brindarles a ellos la oportunidad, pero también disfrutar, porque conocemos personas que van a llegar de otros lugares, de otros colegios, entonces vemos colegas, entonces también es un trabajo que se disfruta, ¿verdad?
0: Jonathan, ¿cómo hacen? ¿Se postulan para que les den la sede?
1: Bueno, eso es un proceso que se realiza cada año, ¿verdad? Uh-huh. Los centros educativos postulan las diferentes sedes, perdón, las diferentes categorías que tienen Juegos Estudiantiles. El año pasado nosotros hemos hecho la solicitud para poder ser sede de lo que es la etapa de fútbol femenino en categoría D, y pues llegaron, ¿verdad? Llegan también asesores, un grupo destacado al ministerio, a hacer todo lo que es la revisión, el análisis, cumplimos con todos los requerimientos, y gracias a Dios pues topamos con la gran bendición de que nos dieran la sede de etapa nacional.
0: Ya tienen las elecciones, bueno, los colegios listos, que ya vienen, ya los colegios están preparados, digamos, ya sabe cuáles son.
1: En ese momento estamos en las etapas preliminares, ¿verdad? Uh-huh. De los equipos que van quedando seleccionados. Ah, son okay. 12 equipos a nivel de todo el país, o sea, van a llegar los 12 mejores equipos del país. Entonces significa que va a ser una disputa un poco amplia y grande, porque son los mejores talentos, veámoslo así, que van a llegar. Al ser sede nosotros, al ganar, ser sede de casa, pues pasamos directo, ¿verdad? Entonces también nos van a ver por ahí, pero estamos trabajando duro. El año pasado llegamos a la etapa nacional, ¿verdad? Estuvimos también codiándonos con los mejores, entonces ahí agarramos un montón de ideas y nos arriesgamos este año esta aventura con el personal docente, ¿verdad?, y administrativo, que es el baluarte de nuestro centro educativo. Ellos son los que realmente hacen que todo esto se haga realidad.

que uno como director propone, y si el cuerpo, el personal docente lo apoya a uno, pues hacemos todo el esfuerzo y nos enrumbamos a esta aventura. Entonces, hoy me acompañan dos compañeras que son destacadas, que son las encargadas también del equipo femenino, con otros compañeros, el comité de deporte,

0: ascender a segunda división, no se logró, pero sabe que yo no he sentido que el pueblo cotobruceño, que el pueblo del sur en general les esté reclamando, más bien les están reconociendo el esfuerzo que hace, por ejemplo, un equipo lejos de la GAM, porque hay que ver todas las ventajas que tiene un equipo de la GAM que no se cuenta acá. Y, por ejemplo, perdieron contra un equipo que tenía gente que ha estado en primera división y tienen mucha más infraestructura. Eso también se ve reflejado, por ejemplo, en estas chicas que van a participar, porque me imagino pues que agarran también ese tipo de muchachos como ejemplos. Entonces, para las personas que están escuchando la entrevista o que están viéndonos a través de redes sociales, ¿cuáles van a ser las sedes para estos partidos? Para que las familias también se vayan organizando, porque ya la familia debe estar, el papá de pronto viendo cómo negocia un permiso con los jefes, porque a las chiquillas hay que irlas a apoyar.
1: Claro, va a dar el espacio a la compañera también para que nos comente un poquito dónde van a ser las sedes, para que las comunidades, si nos quieran acompañar, están cordialmente invitadas.
2: Bueno, sí, Argenis, muchísimas gracias por la oportunidad, como decía don Jonathan. Bueno, realmente vamos a engalanarnos, ¿verdad?, en nuestro cantón con esta fiesta deportiva. Y bueno, sí, las chicas, el fútbol femenino en realidad se ha crecido mucho en los últimos tiempos. No quiero omitir, ¿verdad?, mencionar a la profesora Cintia, que ella es la entrenadora del equipo de Coto, en parte, ¿verdad?, en la zona alta. Y ella pues ha sido también como un baluarte, ¿verdad? Ha trabajado codo a codo con el personal docente, ¿verdad?, en la preparación de estas muchachas. Y bueno, así específicamente las sedes van a ser el Estadio Hamilton Villalobos, ¿verdad? Eso va a ser el primero. Y tenemos el estadio o la cancha de La Pintada también, que la comunidad pues nos está colaborando bastante, gracias a Dios, para que sea un gran espectáculo, ¿verdad?, este evento. Entonces, sí, básicamente eso sería, ¿verdad? Estamos esperando que no solamente Cotobruz, sino también corredores, como decía don Jonathan, se unan a esta fiesta, ¿verdad? Aquellos que son amantes del fútbol femenino, invitarlos de verdad que puedan acompañarnos a través de las diferentes plataformas. Colosal, también agradecerle infinitamente por el trabajo que ya han venido realizando, ¿verdad? Ir programando también la transmisión de esos partidos, algunos por ahí, ¿verdad?, van a estar colaborándonos. Y también, bueno, no quiero tampoco, que no se me olvide mencionar también a Copiagropal en su punto específicamente, que nos están patrocinando también, ¿verdad?, y nos están apoyando muchísimo en este evento. Quiero aprovechar, Argenis, para también agradecer y más bien solicitar, ¿verdad?, también que nos sigan apoyando lo que es el comercio, ¿verdad? Ya al día de hoy bastantes personas, la parte comercial se ha unido también a esta fiesta y pues han estado apoyándonos en gran medida. Y pues seguimos ahí buscando, ¿verdad? Estamos tocando puertas, todavía hay mucho trabajo, pero creo que vamos bastante bien. Se ha trabajado bien desde la parte administrativa, ahora la parte docente, y las estudiantes también, las chicas están muy emocionadas y los padres de familia. Entonces, de verdad agradecerle muchísimo a Colosal, que va a ser un apoyo muy grande, ¿verdad?, para nosotros en esta actividad. Y obviamente también a Grupo BM, Grupo Materiales, que hayan estado. Y poco a poco ahí los vamos a ir dando a conocer en las diferentes redes sociales.
0: Eso les iba a comentar. Eso debe ser como un proyecto cantón o un proyecto sur. No sé por qué. En realidad, no solo gana el colegio con proyección, digamos. Gana la pulpería que está al frente de la plaza donde van a haber partidos. Gana la persona que vende sus heladitos. Gana muchísima gente porque va a haber más gente por esta zona.
1: Eso me iba a referir a ese punto. El colegio siempre, bueno, estamos bendecidos porque siempre la comunidad nos ha apoyado mucho, y creo que más que un trabajo articulado entre el centro educativo y la comunidad es devolverle al cantón un poquito, a la comunidad, todos los apoyos que nos da, porque durante esa semana se reactiva la economía, en verdad, de la zona, porque van a venir más de 500 personas a los eventos. Estamos hablando de dos equipos más su personal, estamos hablando de 300 personas que concentra el centro educativo. Pero muchos de esos equipos vienen papás, vienen mamás, vienen familia, que se van a quedar en los hoteles, que van a tener el servicio, en verdad, restaurantes, de las sodas, supermercados, de las panaderías. Entonces, esa semana va a estar muy concurrida porque va a estar, ¿verdad?, muy animada por las personas que nos van a visitar. También hemos armado también dentro del colegio un brochure con los diferentes hoteles, cabinas, lugares para que las personas vayan y así contribuyen, y así devolvemos un poquito, ¿verdad?, de lo mucho que nos da el comercio siempre en los diferentes eventos. Yo los admiro, digo, porque me imagino que durante todo el año reciben, ¿verdad?, cartas de solicitudes de diferentes apoyos, no solo del MEP, sino me imagino diferentes organizaciones, asociaciones, la iglesia, todo. Entonces, creo que es una forma de decirles gracias, ¿verdad?, y es una forma también de retribuir de que eso va a contribuir al cantón, y en una época que hablamos de

0: julio, ¿verdad? Que no hay como mucho movimiento, ¿verdad? No son épocas festivas ni feriados, entonces creo que viene a dar un respiro un poquito, ¿verdad? A la comunidad, y que ahí, como usted dice, se benefician muchas personas. Hay gente que les ofrece el lavado de la ropa. O sea, hay emprendimientos que salen en el momento que realmente son muy importantes, y una persona pues pueda generar algún recurso para su hogar o para su negocio.
1: ¿Ya tienen por ahí planeado alguna actividad de recibimiento para los chiquillos? ¿Les tienen por ahí algo listo también el día antes de la actividad? ¿O les van a hacer la apertura, por ejemplo, con una tardecita juvenil o algo?
0: Tenemos diferentes eventos, porque también dentro del proyecto hay que trabajar un poco la salud mental y el entretenimiento. Ajá. Entonces, tenemos varios tours programados después de los eventos, ¿verdad? Tenemos desde la visita a todo lo que es el centro de San Vito, ¿verdad? Ahora que acaban de inaugurar el arco, ¿verdad? Todo lo que es la parte del bulevar, ¿verdad? También tenemos otros espacios que queremos llevarlos a disfrutar, y ahí tenemos una sorpresa para las muchachas y muchachos, ¿verdad? Creo que aquí también queremos expandirnos un poquito, tal vez si los traemos aquí a la zona, ¿verdad? Cuando estamos trabajando los extramuros, ¿verdad? Para que vengan a la frontera, pasen por estas zonas. Entonces es todo un despliegue para que la gente primero sienta que Cotobruz, ¿verdad?, lo recibe, ¿verdad? Es algo que se sientan como en casa, y que realmente se lleven una buena experiencia, ¿verdad?, de nuestro cantón, y que realmente no sea la primera ni la última sede, porque hay muchas categorías, pero ahorita estamos incursionando en estas. Entonces, eso es lo que queremos, ¿verdad?, que el cantón se reactive, que poner el cantón de Cotobruz en el plano, ¿verdad?, el MEP, de los Juegos Deportivos Estudiantiles. Tenemos la capacidad, tenemos el equipo, tenemos el capital humano, que nuestros funcionarios, que son de alta calidad, puedo decirle. Y eso hace, ¿verdad?, que también pongamos al sur como que podamos ser sede, no solo nuestro centro educativo, sino otros, y eso también trae beneficios para los centros educativos.
1: Esa parte de esos tours que nos comentaste, Jonathan, son muy importantes, porque de pronto, qué sé yo, alguien simplemente dentro de 3 meses, 3, 4 meses dice, mira, ¿te recordás aquello? Una tarde de café en familia, y dice, vamos a San Vito. Vamos a Cotobruz a pasear. Yo me quedé en un hotelito muy bueno, te lo recomiendo, vámonos, porque ahí se pasa bien, hay donde conocer, hay que conocer toda la historia, cómo llegaron los italianos y todo lo demás.
0: Claro, es parte de ese brochure, un despliegue, ¿verdad? Ahora con tanta tecnología se pueden utilizar diferentes aplicaciones donde se le va a mandar a las selecciones, ¿verdad?, que quedan clasificadas toda la información, donde hay diferentes hoteles, cabinas, para que la gente contacte, porque como te digo, en el centro educativo se convierte en una villa. Entonces ahí solo va a albergar lo que son estudiantes y docentes, ¿verdad? 300 estudiantes, uh-huh, más o menos 300 personas. Los familiares, ¿verdad?, que imagínense, son 300 estudiantes.
1: No pueden quedarse ahí.
0: No pueden quedarse, entonces ellos siempre comienzan a buscar hoteles y zonas de lugar a reservar. Entonces esa semana va a estar concurrida en reservas de los diferentes familiares, porque siempre viene la familia. O sea, casi los grupos que clasifican, los padres de familia acompañan. Esa semana la sacan, como dice usted, con tiempo para poder acompañar a sus hijas y poder disfrutar del evento. Entonces también tenemos actividades para ellos. La idea es una fiesta que el colegio, ¿verdad?, se dé a conocer, ¿verdad?, que también demos a conocer la zona a través del Ministerio de Educación. Y que realmente, como digo, es la fiesta que queremos vivir. El deporte creo que nos une a todos. El deporte potencia, ¿verdad? Ahorita el desconectarse de las tecnologías, el vivir una fiesta, que creo que es lo más importante. El centro educativo promueva estos valores y que realmente, como le digo yo, la gente se apunte y nos acompañe a disfrutar esta fiesta.
1: Jimmy, ¿querías comentar algo?
2: Sí, Argenis, es que no quiero que se me olviden. La parte de la inauguración, creo que usted mencionaba, ajá, preguntaba algo de la inauguración. Bueno, hemos diseñado un recibimiento bastante especial para las delegaciones que vienen, ¿verdad? Vamos a probablemente a empezar, bueno, probablemente lo ya hemos decidido, que vamos a empezar desde lo que es la parte esa italiana, ¿verdad? Lo que es la cultura, uh-huh, el bulevar italiano que tenemos ahí en el centro de San Vito. Ahí tenemos un arco que queremos también como que se tomen fotos ahí, se lleven un bonito recuerdo, ¿verdad? Porque la parte italiana es también ¿verdad?, una parte importante
1: del arraigo del cantón de Cotobruz.
2: Tenemos un desfile ahí por todo lo que es la calle del comercio, ahora bajan todos los chicos, las delegaciones, y llegamos a la casa al Salón Comunal de San Vito, ¿verdad? Ahí la idea es ahí terminar ya lo que son los actos protocolares, ¿verdad?, darle la bienvenida, y unas actividades culturales por ahí también bien especiales, y queremos que también pues la gente, ¿verdad?, de todas las comunidades cerca de San Vito, ¿verdad?, y también corredores y demás, pues puedan seguir la transmisión por Colosal, ¿verdad? Que primero Dios van a estar ahí con nosotros ese día.
1: A esa parte quería llegar, porque la idea es que toda la gente que pueda, o sea, llegue, que la gente llegue.

0: A ver el partido. La idea es que los familiares de las chicas que vienen a jugar vengan también a verlas, ¿verdad? Claro. Y apoyarlas. Pero definitivamente hay gente que no puede. Y para la gente que definitivamente no puede, pues dichosamente existe la televisión, ¿verdad? Y por ejemplo, la gente que no cuenta con los servicios de Colosal Internet, Radio y Televisión, pues puede observarlos también a través de la web. Entonces, bueno, yo estaba por acá en el canal un día y escuché que estaban haciendo ahí los contactos y todo lo demás. Creo que después usted un día, no sé si fue usted, que vino a conversar con Fabián, que es como nuestro productor de deportes, ¿verdad? Con Fabián, no sé si con don Alberto, me imagino que también. Y dichosamente, pues la conversación se da en términos positivos. Entonces, bueno, Colosal Televisión va ahí a estar transmitiendo los partidos. Desconozco la cantidad de partidos que van a transmitir, pero ojalá que sean bastantes o todos los que se puedan. Uh-huh. Invitar definitivamente a la gente. Después de ahí me imagino que los compañeros les van a estar enviando como la información y todo lo demás para que lo hagan llegar también a las personas que vienen, bueno, a las jugadoras de los otros equipos, para que le digan a sus familias: usted que no puede ir, véame a través de Colosal Televisión, es un canal del sur que va a transmitir los partidos, para que nos apoyen. ¿Qué tan importante es para ustedes que el medio de comunicación más fuerte del sur del país les esté apoyando?
1: Para nosotros es fundamental, porque es uno de los pilares de lo que es la promoción, ¿verdad? Y creo que esto es, como siempre he dicho, un ganar-ganar, ¿verdad? Ganamos todo, o sea, como tal vez no tengamos la televisora, pero sí tenemos las redes sociales, entonces nosotros potenciamos, ¿verdad?, a nuestros colaboradores, a los que nos están apoyando. Siento que es una ventana, ¿verdad?, para darse a conocer, saber que nos mandan los links, se los vamos a mandar a los diferentes equipos para que lo compartas con la familia. Entonces, se sabe que en tiempo real estos, ¿verdad?, se va la información. Entonces podría estar en todo el país, porque efectivamente vienen los equipos, mejores equipos de todo el país, estarían viendo, ¿verdad?, a Colosal, y también nos permite ver cómo también hay un vínculo fuerte entre el centro educativo y el comercio, ¿verdad?, y los medios de comunicación. ¿Qué significa? Que hay una buena alianza, que significa, ¿verdad?, que todos estamos en la misma sintonía y estamos tanto a apoyar como también darnos a conocer. Entonces es una gran oportunidad para todos, como dice la compañera, todos aquellos que quieran apoyarnos o quieran sumarse a este proyecto. Es una ventana, ¿verdad?, para dar a conocer sus productos, y creo que es importante. Sigo diciendo, agradeciendo a Colosal, ¿verdad?, por el gran apoyo, porque ahorita las redes sociales lo es todo, ¿verdad? En tiempo real. Antes, me acuerdo los periódicos, ¿verdad?, los canales tenían que correr, ¿verdad?, y el que era más rápido llegar a una noticia, y ahí era el que ganaba. Ahora todo está en tiempo real, alguien saca un teléfono, firma. Entonces, el compartir los enlaces hace también que el canal se potencie y lo conozcan otras personas, y también el cantón, vea cómo también pues una emisora que está en otro cantón nos está apoyando a nosotros. Entonces, eso nos hace sentir contentos y felices, porque vemos, ¿verdad?, que hay un apoyo de parte de la emisora, y nosotros les agradecemos mucho, porque uno se siente acompañado, uno se siente apoyado, uno siente, ¿verdad?, que realmente le interesa el sur, veamos así. Entonces, creo que eso es muy significativo para nosotros, y, ¿verdad?, agradecerle a los dueños de todo esto, ¿verdad?, que hace posible, y a ustedes que son los colaboradores, y que ojalá que esto sea un éxito, ¿verdad? Inclusive estamos ahí con sorpresas, queremos hacer un stand, ¿verdad?, como tipo deportivo, que ustedes llegan, que haya algo bonito. O sea, no nos gusta improvisar, nos gusta que las cosas se hagan bien hechas, con humildad, pero de calidad, y que realmente la gente se lleve una buena impresión del sur. Tenemos que unirnos aquí como todo, como un solo lugar, ¿verdad? Que la gente diga: mire, es que el sur tiene potencia, tiene medios de comunicación fuertes, tiene patrocinio, tiene empresas, tiene capacidad para hacerle frente a estos eventos.
0: Que la gente diga: mira, la gente en el sur se organiza bien.
1: No, se organiza mejor, podemos decir.
0: Sí, así, se organiza mejor. Entonces, Jonathan, Jamie, ya para ir cerrando, Jamie, ¿algo más que quieras aportar?
2: No, eso también, bueno, agradecerles demasiado por la oportunidad, por el espacio, ¿verdad? A todas las familias que les gusta el deporte, ¿verdad?, y a las que no también, pues que se unan a este proyecto, ¿verdad?, que nos vean. Ahí poco a poco vamos a seguir mandándoles más anuncios, más videos de cómo vamos preparándonos ya cerca, ¿verdad?, de esta actividad, que es el 27 de julio, del 27 de julio al 1 de agosto. Entonces, la inauguración, para que de una vez vayan apuntando por ahí, 27 de julio. Esa será la inauguración de este evento. Agradecerles demasiado. Es un evento muy importante. Son las mejores atletas, ¿verdad?, en lo que es fútbol femenino del país. Y además de esto, el ganador o las ganadoras, digamos, en este torneo final, van a representar a Costa Rica a un torneo centroamericano. Entonces, de ahí sacamos, imagínense, lo que es la Federación Costarricense saca, ¿verdad?, material humano de ahí. Entonces, es muy importante, ¿verdad?
0: Sí, es que bueno, todas las chiquillas, ojalá que le pongan a entrenar más. ¿Qué le iba a comentar? Ahora que hablan de que no se improvisa nada, por ejemplo, digamos, yo ya he escuchado a los compañeros acá que tienen que ir con buen tiempo a ver a dónde.

0: dónde van a colocar la fibra, a dónde se van a colocar las cámaras, cuáles van a ser los mejores puntos, porque en realidad de parte de la empresa se quiere claramente que sea una transmisión de calidad, que sea un muy buen trabajo el que se haga, porque como usted dice, Jonathan, es proyección para todos.
1: Sí, algo muy importante y recalcar, el Meloni es una institución muy fuerte, ¿verdad? Al ser un colegio técnico tenemos especialidades que nos acompañan, ¿verdad? Tenemos todo lo que es configuración y redes, tenemos mercadeo, que es una de las especialidades fuertes para trabajar de la mano con todo lo que son administrar las redes sociales del colegio. También, ¿verdad? Todo lo que tenemos secretariado, o sea, tenemos contabilidad, tenemos esas especialidades y muchas, ¿verdad? Que se unen y cada una aporta para que el evento sea exitoso, porque yo pienso que cada persona siempre tiene la capacidad de aportar algo según sus habilidades y capacidades. El colegio tiene una bendición que es como autosuficiente, o sea, tenemos de todo un poquito. Y eso todo un poquito hace que sume esfuerzos y sea un montón. Entonces, la idea es que tanto que ustedes como llegan a las empresas que nos apoyan, sepan, ¿verdad?, que estamos totalmente agradecidos, ¿verdad? Y lo que pedimos, que Dios les bendiga con mucho trabajo, creo que eso es lo más importante, salud.
0: Salud y trabajo.
1: Y salud y trabajo, ¿verdad? El resto lo conseguimos, ¿verdad? Y que realmente, que invitar a las comunidades que vayan, o sea, que un rato también van a haber ventas, o sea, nos van a llegar y mira, ¿qué vamos a comer? Obviamente, pues también se proyectan muchas otras actividades en anexas para que la gente que nos visite, pues también se sienta como en casa. Diga, bueno, no quiero cocinar, vamos a apoyar y allá comemos un gallito, comemos algo, entonces... Ahí es parte de un ambiente familiar, creo que eso es algo muy bonito.
0: Hay algo antes de que haga el cierre este, Jonathan, que le iba a preguntar y se me olvidó. ¿Cómo recibió el estudiantado? ¿Cómo recibieron los chiquillos la noticia que los habían elegido como sede? ¿Y cómo están en este momento con ansia? ¿Ya andan por ahí con la fiebre de ver la gente que llega? O sea, porque uno dice ver la gente que llega para conocer, en realidad ahora todo el mundo se conoce por redes sociales. Pero, o sea, siempre hay, está esa expectativa de ¡may, qué chiva! Viene otra gente, vamos a ver partidos... ¿Cómo están los chicos en el colegio?
1: Con muchas expectativas y también mucha presión. Hacerse y hacer casa, ¿verdad? Usted sabe que hay una presión. Pero es que lo bonito siempre, como colegio, cuando tomamos una decisión, involucramos al personal. Digo, bueno, tenemos este evento, ¿verdad? Porque uno puede decir que sí, pero el personal tiene que acuerpar y somos uno solo. Entonces, digamos, entrémosle, vamos, hagámosle. Entonces, eso es lo bonito, de que el personal está sumamente comprometido, contento, en diferentes comisiones, ya están trabajando y hasta los chiquillos se involucran en los diferentes eventos y nos van a estar apoyando. Obviamente, para ellos es una experiencia nueva, es gente nueva, ¿verdad? Nos podemos ver por redes sociales, pero no es lo mismo vernos de cara a cara, ¿verdad? Y compartir.
0: No es lo mismo darse un apretón de manos.
1: ¿Verdad? Un apretón de manos. Entonces, es muy importante esa parte. Y creo que también, yo creo que los chicos... Lo bonito es que hacen amistades, no solo los de nosotros, sino porque vienen 12 equipos de diferentes partes del país, desde Limón, desde la zona norte, Guanacaste, Pacífico Central, el Valle Central, o sea, de todos lados, llega y convergen, eso de ahí tenemos que montarles actividades, tenemos, también están los compañeros del área técnica también que nos van a apoyar, que se van a ver eventos para las chicas, desde confección, ¿verdad?, de lo que es repostería, talleres de industriales, que la finca, entonces van a haber diferentes actividades porque no todo el tiempo van a estar jugando, entonces es una forma para bajar la atención y trabajar la salud mental. El colegio también da opciones, ¿verdad?, para que las chicas participen. En la noche tenemos otros eventos, tenemos giras, entonces la idea es que sientan, ¿verdad?, aparte de competir, trabajar la salud mental, porque a veces la presión es muy fuerte en estos eventos. Entonces, lo que queremos es que el chico disfrute esta fiesta, ¿verdad?
0: O sea, en realidad será una, más que una final nacional estudiantil, es toda una experiencia lo que están creando.
1: Claro, eso es lo que queremos, o sea, que la gente diga, queremos volver a ir al sur. O sea, necesitamos ir al sur, entonces, y creo que es fundamental que el colegio realice un buen trabajo y que toda la gente nos apoye, porque creo que ahorita no es el colegio, estamos hablando de la zona sur, estamos hablando del cantón, entonces, creo que todos tenemos que ponernos así como la estrellita, ¿verdad?, para que realmente sigan viendo, ¿verdad?, al sur como sede de diferentes etapas.
0: En ese momento, digamos que están representando a toda la Dirección Regional de Enseñanza de Coto.
1: Correcto, exactamente. Ahí tenemos un trabajo articulado con ellos, ¿verdad? Desde la asesora de física, el director regional, ¿verdad? De supervisiones, todos estamos involucrados y todos apoyamos en el proceso porque al final, es decir, es Coto Brus, ¿verdad? Es la regional de educación. Entonces, digan, esa regional es un 100, vamos a otro evento porque sabemos que hay un compromiso, porque creo que eso es lo que va a depender mucho del éxito de una actividad, del compromiso que haya y que realmente todo se realice como tiene que ser, con calidad, con los recursos que tenemos, pero que se sienta ese amor. Creo que lo más importante que queremos destacar es eso, esa calidez humana, que la gente llega y diga, qué lindo es estar ahí, qué es lindo se siente en San Vito. Entonces creo que eso atrae, como usted dijo, más adelante la gente, mira, vamos a San Vito, no puedo ir, vamos a la frontera, en vez de quedarnos tal vez en Pérez Celón o de Camino, bueno, vamos más al sur, vamos a Neily, vamos a San Vito. Entonces yo creo que también nos permite que la gente vea el sur desde otros ojos.

0: ¿verdad? Y que realmente lo vean no solo para compras, sino para venir a pasar un fin de semana o un atractivo turístico.
1: Bueno, muchísimas gracias, Jonathan, por haber sacado de su tiempo en acompañarnos esta tarde con esta entrevista, pues muy bonita, para que las personas se motiven, para que de pronto las chicas que están también en la selección todavía le pongan mucho más ganas, porque hay cosas que ya uno a esta edad no tal vez no valora, pero esas chiquillas sienten presión. Sí. Esas chiquillas deben sentir bastante presión, sí, porque son el colegio sede.
0: Sí, y presión por la misma población estudiantil, ajá, porque van a ir y quieren que gane. O sea, somos la sede, somos la casa, entonces han trabajado muy duro. Eso sí, reconozco el trabajo que han realizado las compañeras y el comité de deportes y toda la gente que nos ha apoyado. De verdad, uno se siente satisfecho y creo que vamos por un buen resultado, pero sabemos, ¿verdad?, que esto es impredecible, ¿verdad? A veces pasan cosas, pero saber que vamos a dar el máximo esfuerzo, eso sí lo estamos haciendo. Y creo que esa es la satisfacción, le digo yo a ellas. Trabajemos por un resultado, trabajemos por hacer las cosas bien y el resto vendrá por añadidura, ¿verdad?
1: Jonathan, bueno, muchísimas gracias. No sé si de pronto, bueno, supongo que los compañeros van a estar subiendo por allá. Si no subo, si no me toca a mí subir en algún momento, de verdad, éxito desde ya, que la actividad les vaya súper bien. Primero Dios, siempre primero Dios, para que todo nos salga pues súper bien en todas las actividades. Y bueno, qué dicha saber que si no logro subir, puedo ver los partidos por Colosal Televisión.
0: Sí. Ángeles, también otra cosita. Previo a los eventos vamos a estar haciendo un despliegue de boletines, ¿verdad? Las horas, los estadios donde se van a realizar, para que también la gente se informe. Creo que es muy importante esa planificación y esa organización, ese seguimiento y control. Entonces, previo al evento vamos a estar compartiendo las redes sociales, se los vamos a mandar a ustedes, mira, esto van a ser los días, van a ser las horas y los estadios donde se van a realizar y los eventos que van a darse en el momento, para que también la gente conozca y diga, mira, se programa, uh-huh, me voy a tal hora, porque creo que es importante eso. Entonces, acá se me da ese detallito, entonces para que la gente esté pendiente en las redes sociales, también de Colosal, donde vamos a, ustedes un aliado importantísimo para nosotros en lo que es la promoción de este evento y que realmente la gente se sienta informada, ¿verdad? Creo que es muy importante. Reitero el agradecimiento a Colosal y a todos aquellos patrocinadores y todos aquellos que nos quieran
1: unir. Que se quieran sumar, que los busquen.
0: Todavía hay campo.
1: No sobra nadie, más bien hace falta que lleguen todavía.
0: Sí, pero no, pues estamos muy agradecidos por el apoyo, ¿verdad?
1: Bueno, muchísimas gracias, Jonathan, Jamie, la profe... Rosita, entonces, que Dios me los acompañe de regreso. Y por supuesto, gracias. Cuando quieran venir.
0: Igual.
1: O cuando nos quieran invitar, allá subimos en un carrerón.
0: Bueno, bendiciones a ustedes también y a todo el público que nos ha escuchado hoy.
1: Usted sigue en sintonía de los 883 de Colosal FM. Yo voy a una breve pausa y ya regreso. Sigue disfrutando la tarde junto a los 883.
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3: 12 días después de que fuera nombrado embajador, el exministro Mario Zamora solicitó un nuevo permiso sin goce de salario. En su trabajo en la Defensoría de los Habitantes de la República, se trata de la undécima licencia que el extitular del Ministerio de Seguridad Pública ha solicitado en los 28 años que tiene de laborar en ese órgano auxiliar de la Asamblea Legislativa. Actualmente la gestión se mantiene bajo estudio de la Defensora de los Habitantes, Angie Krutchen, confirmó su oficina de prensa ante la consulta. La embajadora costarricense Lina Eugenia Ajoy Rojas fue nombrada como la nueva secretaria general del Sistema de Integración Centroamericana. Se trata de la primera tica y la primera mujer que ocupará ese cargo en la historia, según destacó este miércoles el Ministerio de Relaciones Exteriores y Culto. La familia de Alejandro Calderón Hernández confirmó este miércoles que el cuerpo encontrado en Bogotá, Colombia, corresponde al costarricense de 42 años que permanecía desaparecido desde hace 12 días. La información fue divulgada mediante un comunicado publicado en sus redes sociales. Los allegados indicaron que recibieron la confirmación tras el hallazgo realizado por las autoridades en la capital colombiana. Liga Deportiva Alajuelense informó que el futbolista Kenneth Vargas ya no forma parte de la institución. Le deseamos éxitos en sus proyectos personales y profesionales, indicó el cuadro rojinegro. Vargas disputó 613 minutos en 11 partidos, marcó 3 goles y brindó una asistencia. Le informó Natalia Sojo. 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

Música de Dr. Alban, se llama It's My Life, acá en los 883 de Colosal FM. Acá en nuestra programación de clásicos, recuerdo 8802-3635. Saludos para nuestra buena amiga Fabiana, que por acá nos deja su reporte. Muchísimas gracias, Fabiana, por estar disfrutando de nuestra programación. Al igual que los amigos del 2975, muchísimas gracias. Recuerde que también les estaré acompañando, dígalo, señor Odir, también les estaré acompañando después de las 7 de la noche, si Dios así lo permite. Mañana, gran fiesta por acá en los 883. Mañana será nuestro 32 aniversario.

Michael Jackson por acá en los 883. 5 de la tarde, 56 minutos. Así vamos llegando a la parte final de esta hora de programación. Yo regreso a las 7 de la noche. Con toda la fiesta, con todo el sabor de la previa a nuestro aniversario número 32. Por acá en los 883 de Colosal FM. Yo me dirijo así rapidito a tomar.

Tomarme un cafecito, a descansar un poco y ya regreso. Usted siga junto a los 883. Feliz tarde. Me despido con música de Bonnie M acá en Corozal FM.

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